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4: 10 de la noche.
5: Con 3 minutos.
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1: 11 de la noche, un minuto.
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1: Cero horas con dos minutos.
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1: Este tema va dedicado para todos los que alguna vez sufrimos el corazón roto. Y dice...

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1: Es la 1:00 a.m. 1 minuto.
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1: Dos de la mañana, con 3 minutos.
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1: Tres de la mañana, un minuto.
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1: Cuatro de la mañana con dos minutos.
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1: Cinco de la mañana, en punto.
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1: Son las 6 de la mañana, 5 minutos.
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0: Aro, aro, aro, aro. Nos vamos a la pausa y ya volvemos con más radio en Fiestas Patrias.
1: 7 de la mañana con 2 minutos.

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desayunando con el despertador, desayunando con Mike. ¿Se tiene que llamar ahora? El despertador. Comiendo cositas ricas en la mañana, un pancito tostadito, una tostada. Claro, un tostado.

0: ¿Cómo estamos?
1: ¡Qué rico!
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0: ¡Vamos! ¡Hágale pues! ¡Hola!
3: ¡Hola, mi querido May! ¡Buenos días!

0: Hola DJ Mike.
1: Hola.
0: Quiero mandar hoy día un saludo a mi hijo Nicolás, que está de cumpleaños, cumple 10 añitos. Oh, y mando un fuerte abrazo y un beso.
1: Saludos para Nico, que está cumpliendo añitos. 7 de la mañana, 20 minutos, acá estamos. Un tantito atrasado nomás, amigo. Claro, no siempre voy con camisa a trabajar. Estaba pensando ahí si ir o no ir o fallar. Hoy día toca ir de camisa, amigos míos. ¿Cuándo de camisa?
2: Buenos días, DJ Mike.
1: Buenos días,
2: estamos,
1: amigo. ¿Estamos todo bien?
2: Cumpita, ¿podrías colocar el tema, por favor, de Mike Tower, Carita Feliz? Gracias.
1: El tatita.

0: siente agradable cuando hay mucha gente que está ahí mandando sus mensajes. A los más cercanos, a los más geniales, a los que llamaron también, muchas gracias. Muchas gracias a esa gente que se tomó el ratito de llamar, mandar un mensaje quizás de audio. A eso un poquito mejor. Y a los que estuvieron en presencia. A mi señora. A mis dos señoras, gracias por estar.
1: Buenos días, Mike, ¿cómo estás, viejo?
0: Buena, buena.
1: Aquí rumbo la chamba, buena. Pronto a empezar una nueva jornada.
0: Buena, buena.
1: Amigo, un feliz, muy feliz cumpleaños atrasado.
0: Gracias,
1: cumpleaños. Me di cuenta que estaba de cumpleaños, amigo.
0: Pero
1: que...
0: ¿cómo?

saludar. Muchas gracias, amigo. De verdad que sí. Lo único que yo les digo es que a todos aquellos que me saludaron, voy a pasar a buscar mi regalo.

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1: Hola, hola.
2: La pregunta es: ¿Cabernet Sauvignon, Cabernet o Merlot? Usted elige.
1: Carmenera, mi amor. La sonrisa reluciente siempre. Carmenera, gran reserva, lo que quieras.
3: Sé paciente, habrá tiempo suficiente.
1: Pasan de Toro Piedra Barrera.
2: Anotado, Carmenero.
1: Eso, amigo.

0: buena, buena DJ Mike.
1: Buena,
0: buena, buena. ¿Cómo estuvo ese cumpleaños?
1: Ay, todavía está. Estuvo
0: bueno. Estuvo bueno ese cumpleaños.
1: Todavía está, amigo.
0: ¿Cómo llegaste atrasado?
1: Más o menos, amigo. Es que a veces está tan rico. La camita está. Te atrapa, amigo. A veces. No siempre, pero a veces.
0: Podrías colocarte el tema fiesta de DJ Méndez.

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0: Hola.
1: Hola, buenos días. ¿Cómo estás, DJ?
0: Oh, yeah.
1: Bueno, acá cuando venga te tendré un pack de Toro Bayo.
2: Ah, mira, qué bueno. Oye, amigo.
1: Eso puede tener de regalito. Y algo más, obviamente.
2: Ay, cuidado. Cuidado con ese algo más.
3: Parece que me saliste bastante tímida.
4: Está con la cámara ahí.
5: Hola, tío Jimmy, ¿cómo estás? Ayer te cumpliste, te cumpleaños feliz.
0: Sí.
5: Y por si acaso yo soy él. Y muchos abracitos que lo ya pasó muy bien en tu cumpleaños.
0: Muchas gracias. Muchas gracias. Sí, mi celebración dura un mes. Así que lo voy pasando bien hasta el mes.
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0: No me gusta este tema así, así. ¿Ah? Creo que tengo de otra forma. Pero... No, tampoco. No, tampoco.

0: ¿Ya? Saludos a mi hijo Aliseo. Bueno, a mi hijo Aliseo Fener, a Vicente Reyes del tercero edificación, está cumpliendo 18, dice. ¿Ah? De parte de su padre, Eduardo desde Osorno. Buena, buena, Eduardo. Sí, lo entendí muy bien allá. Si me puede mandar un audio, genial. Hola.
1: Ese algo más va a ser unas galletitas, algo así, hombre. De esas que te regalé ese día.

0: camino al colegio San Juan. Le quería enviar un saludo a mi mamá que está en la casa y también le quería enviar un saludo a todas las personas que van de camino al colegio Santa Marta, súper temprano. Oye, DJ Mike, ahora mi papá se está quedando aquí, no está para el norte, qué y mi mamá se quedó en la casa. Así que aquí vamos con mi papá. Chao, chao, DJ Mike, que tengas un hermoso día. Por cierto, mi nombre es Emma.
1: Saludos, amiguita, y qué lindo que esté ahí, que el papito ya esté en la casa. Con la pega tenía que viajar mi amigo Miguel, así que cuánto me alegro de que estén juntos. Bien ahí, linda familia. Hola.
2: ¿Cuántos años cumpliste, tío Jimay?
1: 23 años. Cumplí hace 22 años atrás. ¿Ah? ¿Me crees o no me crees? Pero mira lo que te dije, mira, a ver si sacan la cuenta. Dije, 23 años cumplí hace 22 años atrás. 7 de la mañana, 29 minutos. Hola, hola. 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
1: Y seguimos con DJ Méndez. Hola, buenos días.
4: Cumpleaños igual para usted atrasado.
1: Muchas gracias.
4: No, saludo a mi hijo que está interno ahí en el FEDER. Por eso el saludo de los hornos de su padre Eduardo.
1: Vale, cumplido.
4: Muchos cariños y abrazos para mi hijo que está cumpliendo 18 años y tiene que chambear nomás.
1: A chambear, vale.
4: Y trabajarle a la vida. Saludos, amigo, gracias.

0: el Pichi Robuy. Buena. Rápidamente. 7 de la mañana, 30. ¿Qué hora es?
1: Oh, la hora.
2: Hola, tío Gimán.
0: Hola.
2: Yo quiero que vaya contigo. Aquí también hablo a que tu edad, que lo pases muy lindo.
0: Muchas gracias. Hoy sacó la cuenta, ¿no? Hola.
3: Hola, DJ Mike.
0: Hola.
3: Vamos partiendo del colegio con mi mamá, mi papá.

0: 46 años.
1: ¡No! No se ha llevado el premio. Que era un auto 0 kilómetros. Se lo acaba de perder.

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0: Hoy día voy a terminar como terminarte la disco, ¿eh? Ojo con eso, háganme acordar.
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2: 37.
0: Gracias por ese evangelismo. Ay, cuando tenía 37. Ay, ay, ay. Tenía un poquito más de hígado que ahora.
3: Hey, Mike, cumpliste 45
0: años. 45
3: años,
0: buena, compadre. Oye, pero ya el auto ya...

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1: Oye, ¿por qué me dice el DJ Mike? ¿Por qué vas con camisa hoy día? No es como usted. Ah, pero le voy a contar. Es que hoy día me toca una reunión especial ahí. Va el jefe. Va el Big Boss. Entonces tengo que parecer que soy una persona tranquila. Tengo que verme ahí como tranquilito. Bueno, yo soy tranquilo.
2: Hola, les quiero mandar un saludo a la mejor tía de

Hola, buenos días, DJ Mike. Que tengas un lindo y bonito día junto a los tuyos. Un saludito para todos mis pequeñitos que ya vienen de camino a la escuelita. En especial, Leontina, Leonor, Vera Cárdenas, Amalia, Laura, Daniela, Joaquín, Mateito, Trini, Núñez, querida. Un saludo para ti, Cristóbal Muñoz, y un saludo para

0: y Alex Pini, que andan en una reunión por el norte. No creo que me esté escuchando, mira, pero un saludito para todos.
1: Alex Pini, excelente día. Antofagasta, Diabari, Alex Pini.

La mejor vibra es Más Radio, amigos míos.

0: Buena, buena, DJ Mike.
1: Buena, buena.
0: Un feliz cumpleaños atrasado. Allá pude conectarme. Eres un máquina de las comunicaciones.
1: Tan guapo, oye.
0: Y realmente eres necesario en la mañana para levantarnos el ánimo.
1: Buen amigo.
0: Así que muchos abrazos y pronto tu San Guaco. Quería verte si puedes colocar el Noche de Entierro, porfa. Saludos a todos.
1: No, amigo, ¿por qué no me saludó ayer? De aquí están todos vetados los que ayer.

Oye, cuidado. 7:40 a.m. Y por supuesto, ¿quién nos acompaña a esta hora de la mañana? 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Oye, por ahí tengo una vaquilla, tengo un carmenel, un pack de toroballos. Y este me ofrece un sanguaco.

amigo, tengo avigeato para la venta, perdón, tengo carne para la venta, muchas gracias.

0: Oye, DJ Mike, los espartanos, compadre, comían sanguaco en su merienda.
1: Eres apretado.
0: Recuerda 2 kilos con carne con pasto.
1: Yo pensé que una asadita ahí, medio, al palo, algo así, conmigo, oye. Me regalo un sanguaco.

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1: Ya, entonces va corriendo un cordero y una pipa de chicha de 200 litros.

0: En el consistorial al menos. Capitán Capio, oye, Capitán Capio, ahora mínimo mínimo en el consistorial.
1: En la plaza, porque ahí se toma la decisión para dónde vamos, pues DJ.
0: Ay, entonces juntemos en el parque. Oye, por acá me dicen nuestra radio favorita, amigos, sí, de Santiago. Qué bueno, yo igual estoy de Santiago, ¿eh? Estoy en Peñaflor ahora, estoy lejos. Tengo que llegar a Santiago Centro para las 8:30 de la mañana. No llego, todos saben que no llego, amigo. Pero salgo más tarde, eso no es por ti.
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0: Lo cambié porque como que... Sí.
1: En Cocule Beach.
0: Oye, ya va un 20% la ribera del río Cocule, ¿ah? ¿Eh? O sea, del sector de Cocule.

0: Tócate el tema.
1: A ver.
0: De Bashunter, Dota, por favor, saludo a todos, que lo pasen bien, compadre.
1: Buena. Oye, amigo. Por fin.

0: no tengo nada. Estoy buscando algo, pero...
1: ¡Vamos a ver!
0: No, no escuché nada. Ya. ¿Qué me dicen? Un saludo, amigos, a la enfermera Maciel. Alegría, que se atrasó con sus pacientes.
1: Tienes que salir a las 8, oye.
0: Hola, hola.
2: Yo quiero reclamar porque ayer íbamos camino al colegio.
0: ¿Ya?
2: Y estaban todos los semáforos ahí de la esquina apagados.
0: ¿De ahí a dónde? Cuéntame, ¿de ahí? No conozco esa calle.
3: Oye, Mike, imagínate después la ruta de la Unión, que conecte Cocule con Chahuaco, con el puente, con el tema de la piscicultura. Va a quedar hermoso eso, el viejo.
0: Bueno,
3: vamos,
0: compadre.
3: Que se puede, vamos, que se puede.
0: Vamos, compadre. Hola.
4: Hagamos la junta de la chicha.
0: Permiso. Permiso, ¿eh?
5: ¡Qué rico!
0: 7:48 a.m. Y por supuesto que estamos junto a Tienda Kit & Play en Arturo Prat 716, a pasitos de la Plaza de la Unión, donde encontrarás las mejores marcas de ropa de niño del país. 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

0: señor te alumbró, amigo, de buena manera. Oh, viejo verde.
1: Muy frío, pues no habíamos visto un frío tanto este año como este año, tanto frío.

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0: 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Hola, hola.
1: DJ Mike, ¿se va a hacer la carnita asada o no se va a hacer?
0: Va nomás.
1: Va a probar la chicha.
0: Vamos, va nomás, compa. En plena plaza. Por acá me dicen, ¿recomiendan alguna fondita o ramada por allá para viajar al sur? ¿Van a viajar al sur?
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0: Y por eso no hay fonda, amiga. Creo que van a haber como dos, parece, no sé. Pero cae de cajón lo que vamos a hacer ahora. Vamos a jugar a ponerle nombre a las fondas.

0: vamos a poner el nombre más raro. A ver.
1: Привет, es hola en ruso. Y hola, yo soy Manuel Peña.
0: Hola.
1: De hecho, yo aprendo ruso por diversión.
0: Mira.
1: En Duolingo.
0: Buena, Duolingo, le pone a Duolingo, ¿eh?
2: Yo tengo datos de fondo, DJ Mike.
0: A ver.
2: Se llama Fonda el Congoleño, de Don Luis Angulo.

0: 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Oye, ¿se quedaron pegados? No hay invención de la mejor ramada. El nombre. Por acá me dice, oye, en La Unión se llamaba Cañón con Hipo, la de los militares. Buena, sí, me acuerdo. Hola.
1: Fonda Los Pirulas.
0: Tenía que ser San Guaco. ¿Ah? Hola.
2: Yo a mi fonda le pondría Los Metáforas.
0: ¿Pero por qué, amigo?
3: Hoy la porotito verde ríe en Casa Azul.
0: ¡No! Ahí, ahí, ahí. ¿Cómo iban? ¿Cómo?
4: Buenas, buenas, DJ Mike, buenos días, buenos días.
0: Buenos días.
4: Quería mandar un saludo a mi hija, a Emily Oliva Reyes.
0: Bueno,
4: que se va al colegio, que le vaya muy, muy bien hoy día en su día de colegio.
1: Fonda Los Pirulas.
0: Buena, buena. ¿Cómo se llama tu fonda?
5: Oye, la mejor fonda va a ser la fonda de los chinos. Esa tiene panas de goma que chichirre.

0: onda Los Capibaras del Sur.
1: Buena, oye, está buena esa. Fonda el Mago Jiménez, porque cada minuto cuenta. Bueno, oye, esa está buena, amigo.
2: Intensamente curado, por Mike.
1: Intensamente curado, oye, pero... Digan así como, oye, mi fonda se llamará...
3: Fonda, la voz de Pinilla.
1: ¿Cómo se llama tu fonda? Hola.
0: Fonda, los farmeadores de aura.

0: de largo. Hola.
1: Mi fonda se llamará Sintoniza el Huachaca.
0: Sintoniza el Huachaca. No entiendo, pero bueno.
2: Mi fonda se llamaría El Huevo. Si no sale cocido, sale duro.
0: No alcanza a censurarlo, pero lo va a censurar ahora, ¿ya? Hola.
3: Hola, DJ Mike.
0: Hola.
3: Mi fonda se llamará la misma del año pasado. Si no me lo como ahora, me lo como atravesado.

0: bastante tímida.
1: Hola, hola, mi fonda se llamará los chiche tu madre.

0: ¡Qué rico!
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2: Por acá me dice, ¿qué estamos haciendo? Oye, si estamos jugando, amigo, nomás. No somos... Se llama Ponle Nombre a tu Fonda. Hola, hola.
3: Ina.
2: ¿Cómo se llama la fonda? Me dicen acá, se llama Tierra.
4: Hola, DJ Mike.
2: Hola.
4: Mi fonda se llamará la misma del año pasado. Si no me lo como ahora, me lo como atravesado.

0: necesita el teléfono, papá. Necesita que pase tu esposa.
1: Ya, bueno. Y amigos míos, 11 de la mañana.

0: tenemos al fondero esto. Muchas gracias. Nos vemos mañana, si así lo quieres. Éxito para todos por montones.
1: Fondo del 11. Vamos a chupar entonces.
0: Hoy, gracias a Dios, yo pensé. Yo dije, aquí viene. Está listo con el botón de censura, amigo.

si lo quiere. Le vuelvo a reiterar mis más sinceros agradecimientos a toda la gente que se tomó el tiempo de saludarme por mi cumpleaños. Gracias, gracias, gracias. Y no te olvides que cuando ande por la Unión, voy a ir a buscar mi regalo.

0: La Unión Chile.
1: DJ Mike, mi fonda se llamará la misma del año pasado. Si no me lo como ahora, me lo como atravesado.
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4: Lista bastante tímida.
2: Miguel Ángel Rosas.
0: DJ Mike.
5: Chao, chicos, gracias. Voy a ir a esa fonda, ¿sí?
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6: 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Nos vamos a la pausa y ya volvemos con Más Radio en Fiestas Patrias.
13: Son las 8, 5 minutos.
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20: Ya estamos de vuelta para seguir zapateando en la fonda de la gente feliz.

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2: 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Temperatura.
3: 3 grados.
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9: Damas y caballeros, gusto saludar a cada uno de ustedes. 8 de la mañana con 37 minutos de este día miércoles 9 de septiembre. Saludamos e iniciamos nuestra jornada, la mitad de semana, el ombligo de la semana. Iniciamos hoy aquí en Más Radio 91.5, saludando a toda la gente en esta mañana nublada, en esta mañana donde no hay rayos de sol, va a estar nublado durante todo el día. Y emperador, tengo una mala noticia para iniciar el programa. Una mala noticia. Estoy muy preocupado, estoy asustado, estoy, no sé, estoy muy preocupado. Hoy día en la mañana, me desperté a las 5 y media de la mañana. Oye, ¿a ustedes les ha pasado que les cuesta dormir o se despiertan, no sé, en mi caso hoy día 5 y media, y después agarrar vuelo no, cuesta caleta? ¿A ti te ha pasado, emperador?
10: No,
9: tú dormís todo el día. A las 5 y media de la mañana revisé la Dirección Meteorológica de Chile. Dije, oye, ¿cómo estará el tiempo hoy día? ¡Oh! Mañana 10 de septiembre, lluvia. 4.9 milímetros. El martes 15 de septiembre va a haber neblina, van a haber 19 grados para el día del desfile, y el día miércoles me aparece lluvia, 16 de septiembre. Luego reviso más abajo y digo, ¡oh, oh! Sábado 19 de septiembre, lluvia. Domingo 20 de septiembre, lluvia. Lunes 21, lluvia. Cambió el tiempo. Espero que mi teléfono esté equivocado. No sé si el de ustedes, que están en sintonía de la radio, les aparece lluvia estos días. Porque de verdad me preocupan, pero ahora. Sé que a alguien le aparece en su tiempo, en su teléfono, otro pronóstico, por favor, avíseme. De tal manera de...
10: Dice la Unión, ¿no?
9: Ah, Río de Janeiro. No, sí aparece la Unión. Por favor, para que me vayan allá. De lo contrario, vamos a cambiar teléfono. Porque ahora somos poderosos en más radio. Oye, un saludo especial a toda la gente que está en sintonía a esta hora de la mañana. En esta mitad de semana, hoy día miércoles, lo vamos a acompañar hasta las 10 de la mañana con buena programación, buena onda. Saludo a toda la gente que está en sintonía muy temprano junto a DJ May, que nos escuchan, por supuesto, a través del 89.3 en Lago Ranco y en Futuro. Un saludo para todos ustedes.
11: Acabo de revisar y sí aparece lluvia.
9: ¡Oh!
11: Pero es poquita. Está llorando, me echaste el agua que estaba bien.
9: Eso es peligroso, amigo, eso es peligroso. Oye, saludos a la gente de Lago Ranco Futurón 89.3, que nos escuchen en la cuenca del Ranco, en ese hermoso lago que nos acompaña acá en la provincia del Ranco. Saludos para todos ustedes, que tengan una excelente jornada. Estuve viendo unas publicaciones de la Municipalidad de Lago Ranco, de la media maratón, de los inscritos, ahí lo voy a estar comentando después de la...
10: ¿Viste?
9: Sí, pues yo estoy... ¿Tú no estás listo? Oye, perro, hay que ir a la media maratón. Al medio bajón. Y lo vamos a estar comentando en algunos minutitos más. Señoras y señores, 8 de la mañana con 41 minutos. Arriba el ánimo, arriba los corazones. Iniciamos con el pie derecho este día miércoles.
12: Estaba correcto por el asesino.
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1: Ay, tu tema, emperador. No, no iba a tocar un tema complicado, man. Oye, son las 8 de la mañana con 44 minutos. Hay quienes ven televisión, hay quienes ven las noticias de la televisión en las noches. No sé si ustedes vieron ayer un reportaje que fue emitido por Chilevisión, emperador. Ahí sí. Un reportaje que fue emitido por Chilevisión respecto a un adolescente. Y particularmente de estos temas del Sename, estas casas de acogida que existen. Y tocó un joven de 21, 22 años, si mal no recuerdo. Es un reportaje súper fuerte, ¿eh? Y aquí nos damos cuenta, emperador, y lo llevo a tema de conversación con los auditores de la radio, que Chile estamos muy por debajo de lo que realmente corresponde a la preocupación de personas que están en estas casas de acogida.

0: que puedan subsistir de alguna manera, no literalmente tirarlos a la calle y no prestarle ningún apoyo. Búsquenlo en www.chilevisión.cl, está el reportaje ayer, está muy bueno, y ojalá que cree conciencia, sobre todo las autoridades, que de repente pelean por cosas ridículas y dejan detrás o dejan de lado este tema tan importante con la juventud. ¿Ya?
1: Buenos días, buenos días.
0: Muy buenos días.
1: Ahí está el tiempo, vamos a tener lluvia.
0: Bueno. Lea, lo esperado, ¿le aparece lluvia a la amiga también o no?
2: Sí, pero 2 milímetros. Y 1.2.
0: Ya, ves, algo. Ojalá es que no, yo creo que va a cambiar. Tengo fe.
3: Voy a cambiar.
0: Oye, vamos a leer algunas noticias a esta hora de la mañana. Oye, definitivamente, no hay feriado el 17 de septiembre. Ya no existe, no caiga en boberías, porque la verdad que no va a haber todo esto, porque no alcanzó en la tramitación en la Cámara de Diputados y en la Cámara del Senado. Por lo tanto, misteriosamente no hay, justo no se alcanzó a tramitar. Dijera el diputado Kutzman, lo tiraron para el jueves, él trabaja hasta el miércoles nomás. No alcanzó. Así que fue anunciado de que lógicamente por tramitación y todo eso no alcanzó a ser parte de la Cámara la tramitación del día feriado 17 de septiembre. A trabajar, a hacer lo normal, no hay ninguna otra cosa que hacer. Más 569-4753-3168 en nuestro WhatsApp. Un saludo especial a los amigos de funcionarios del SAMU de la Unión, que el día de ayer llevaron a cabo esta novedosa iniciativa, que fue, y yo pasé por ahí durante el transcurso de la mañana, estuvieron en el front de la gobernación realizando una charla, enseñando a la gente maniobras que son muy importantes y vitales frente a situaciones complejas como son las obstrucciones de vía respiratoria, varias cosas. Le mostraron también las herramientas que cuenta con SAMU en la Unión, que son de primer nivel. Tiene un ventilador mecánico que es único, si no me equivoco, en la región o en la provincia. Pero saludos a los amigos de el SAMU de la Unión Emperador. ¿Ya? Oye, ¿cómo está nuestra gente que nos vaya comentando a través del WhatsApp de la radio? Saludos a todos nuestros amigos. Oye, con esta canción quiero destacar, el día de ayer se realizó también, esto fue en Río Bueno, con variados medios de comunicación, la entrega oficial de los convenios de Fondo de Fomento de Medios de Comunicación 2026, una actividad que se realizó en el Salón de Exposiciones de Río Bueno, donde se formalizó la adjudicación de 51 millones aproximadamente, destinada a 12 proyectos de medios locales y comunitarios de la provincia. La jornada contó con la participación de la Seremi de Gobierno, Ane Contreras, el delegado provincial del Ranco, Alex Valderrama, y autoridades comunales y representantes de los medios de comunicación, que se desarrolló el día de ayer. Y estuvo el representante legal de Más Radio, el director ejecutivo, la mente pensante, Larry Peter. Que estuvo ayer porque la radio también se adjudicó este proyecto del Fondo de Medios. Así que un saludo, por primera vez, un saludo especial a todos nuestros colegas de medios de comunicación, que cuando se paró el emperador, nadie aplaudió, nadie. Nadie lo pescó, nadie le dijo felicidades, nadie le dijo...
2: ¿Qué será?
0: Buena onda, Peter. No. Él aplaudía a todos los medios de comunicación. Hacía Llegó el momento que dijeron: pasa adelante, por favor, el encargado de Más Radio, Boris Peter. Un aplauso para Más Radio, que también se adjudica el proyecto. Silencio rotundo. Nadie lo aplaudió. El único que lo aplaudió fue su primo Nicolás Rilling, que andaba ahí, justo pasó por la calle, miró por la ventana y dijo: oh, hoy ese no es mi primo. Bueno, pasó y lo aplaudió. Y

0: saludo para todos ustedes. Envidiosos. 8 de la mañana con 51 minutos, más 569-4753-3168. En este día miércoles, mitad de semana, te estamos acompañando acá en Más Radio 91.5. Con buena música, con buen ánimo, con harta entretención. Nos quedamos con este temón de temones. ¿Qué tiempo no escuchaste este tema?
1: No, temón.
0: 8 con 50, acá en Más Radio.

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2: Ay, oye, que estaba viendo una foto, emperador. Que las publicó la delegación provincial del Ranco. Amigo, para la próxima nos va a invitar. La cara de tristeza que tienes en esa foto, emperador. Mira.
3: Encachado.
2: Oh, la cara de tristeza, por favor. Encachado. Oh, te pasa. Qué mal, pero bien.

0: 7. Ya los mugrositos estarán enojaditos.
1: ¿Quién?
2: ¿Qué es lo que pasa? ¿Qué es lo que pasa?
3: ¡Ay, Agustín!
2: El camino para allá.
1: Un beso.
3: Hola, muy bien.
1: No lo pasaste a buscar.
4: No, si va a la Teletón hoy día, la tenía de control.
1: Quería faltarle.
4: Ayer me estuvo... ayer me mandó un mensaje mi sobrino Agustín. Me dice, ¿hay radio o no? Dale color. Así de corta me la hizo. Así de corta. Que la haya bien en la ruta nomás. Y no te olvides, Agustín, por favor, si vas a Valdivia, pasar por un cuarto de libra. ¿Ya? Dice, me alegro mucho por esta gran noticia, compita. Es fuerte para usted y su equipo. Compartir alegría con toda la comida. Tú sabes cómo me alegra tu logro, amigo. Un abrazo, compa.
1: Un contento.
4: Una persona contenta. Bien, emperador, bien. Me alegro. Buena. Te felicito, emperador. Ah, pero ese mensaje te lo envié yo, ¿cómo? Oye, son las 8 de la mañana con 57 minutos. ¿Cómo está la jornada esta hora en la mañana? ¿Cómo está el ánimo? ¿Cómo están nuestros auditores? ¿Cómo está nuestra gente? Queremos saber de ustedes cuántos conectados tenemos a esta hora en la mañana. Más 569-4753-3168, nuestro WhatsApp de la radio. Hoy día miércoles. Hoy miércoles venimos con un especial chilenensis, porque vienen fiestas patrias, faltan 9 días para fiestas patrias y tenemos que ponernos acorde, hacer un poquito de clase de historia chilena. Así que hoy día vamos a hacer un quiz, un concurso bien chileno. ¿Ya? Bien chileno para que participen ustedes, nos acompañen a esta hora de la mañana, nos entretengamos y hablemos de Chile, de la historia de Chile. ¿Ya? ¿Te parece, emperador? Hoy día vamos a tener la escuelita del emperador, aquí en Más Radio. La escuelita del emperador, con sus profesores, inspectores y todo eso. Así que quienes quieran inscribirse, quienes quieran asistir a la clase, manténganse en sintonía a esta hora de la mañana. Señoras y señores, vamos a ir a la pausa comercial de las 9 para cumplir con el compromiso económico de nuestros auditores. Ir a cambiarnos de ropa y poner los uniformes. Hacer el peinado langueteada de vaca. Mi mamá antes me peinaba con langueteada de vaca, hermano.
1: Bien peinado. Feo, imagínate.
4: No, bien peinado, no. Yo creo que por eso estoy pelado ahora. Gracias, mamá. Oye, y cuando era más chico me ponían ballerina, man. Tú también, ¿cómo? Yo me acuerdo que vivía en la Polo Celos Lagos y mi hermano Miguel, no sé si estás escuchando, no, algunos días despertaba meo. Me gritaba, Valerina. Y teníamos una escalera y mi mamá me esperaba así, Víctor, tú Valerina, y me ponía Valerina. Wow. Para mi papá no eran bailarinas, eran guardapeo. Ya, vamos a la pausa comercial de las 9. Pausa y ya volvemos.

0: aro, aro, aro, aro. Nos vamos a la pausa y ya volvemos con más radio en Fiestas Patrias.
1: 9 de la mañana. 1 minuto.
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0: Buena, buena, Víctor. Buena, buena, Emperador. Un saludito acá de las Tres Chimeneas. Acá está lloviendo un poquito. Está refrescando. Pero todo bien, con el ánimo siempre bueno. Saludos, chicos.
1: Saludos, hermanito. Me imagino que este tiempo, estas fiestas especiales para la gente que está en el extranjero, igual son complicadas, ¿eh? Las fiestas patrias, Navidad, extrañar. No sé si allá, Rubén, se juntan alguna comunidad de chilenos. ¿Hay alguna parte en específica donde se reúnan, celebren fiestas patrias? Quizás podrías comentarme ahí cómo lo hacen allá en España, tío. Y, joder, se juntan a tomar unas birras. ¿Ya? Más 569-4753-3168, nuestro WhatsApp a esta hora de la mañana. ¡Ya! Señoras y señores, damas y caballeros, bienvenidos y bienvenidas a nuestra sección, a nuestra clase de Historia de Chile.
2: Historia de Chile.
1: ¿Qué profesor de historia recuerdas tú, Emperador?
2: La señora Ligia.
1: ¿La Ligia Gallego?
2: Ligia
1: Gallego. Ligia, Ligia. Ah, profesores de historia. Hacían profesor de historia de Chile también, ¿cierto?
2: Sí.
1: Yo conozco a el señor Cotillar del liceo, María Soledad, parece que se llama, yo lo conozco por el...
2: No, lo digo.
1: Pero ¿González? No, me acuerdo el nombre. Oye, vamos a ver cuánto realmente saben ustedes de Chile y si son realmente chilenos. Si son realmente chilenos. ¿Ya? Vamos a dar unas preguntas, vamos a dar tres alternativas y ustedes van diciendo si es alternativa A, B o C. ¿Ya? ¿Te parece mejor pasarla fácil? Mejor. Ya. Peter, por favor, a su asiento. Vamos a ver si es que son realmente chilenos. Atención. ¿Quién es recordado por la frase "aún tenemos patria, ciudadanos"? Buena frase. Alternativa A, Manuel Rodríguez. Alternativa B, Arturo Prat. O alternativa C, Diego Portales. ¿Ya? ¿Quién es recordado por la frase "aún tenemos patria, ciudadanos"? Más 569.
3: Sí,
1: 4,
3: en el liceo está Cotear y la María Soledad González, la chiqui.
2: Ay.
3: Era brava. Era muy brava. Pero bueno, en todo caso, un bien me hizo.
1: Esperamos que le haya hecho un bien, amigo.
2: Vamos.
1: Ya, vamos. Más 569-4753-3168. La frase... ¿Quién dijo la siguiente frase? Aún tenemos patria, ciudadanos. Alternativa A, Manuel Rodríguez. Alternativa B, Arturo Prat. Alternativa C, Diego Portales.
4: ¿Quién es la...
2: Vamos a ver cómo andan los profesores de historia.
1: Vamos a ver cómo andamos.
2: Medio mala.
1: Yo también los veo más o menos, no más parece. Mensaje de voz, por favor, ya.
5: He visto algo mejor.
3: Hola, amigazos de Más Radio.
1: Hola,
3: la alternativa A, Manuel Rodríguez.
1: Ya, vamos a ver.
5: La puede igualar.
6: Diego Portales.
1: Ya.
3: Buenos días. Alternativa A, Manuel Rodríguez.
1: Ya.
6: Hola, saludos. Manuel Rodríguez,
1: ya.
6: Letra A.
1: Ya.
7: Hola, Diego Portales.
1: Señor, está difícil. Uy, está complicada.
5: Esa es mi nena, nena.
1: Vamos a repetir la pregunta, Emperador. ¿Quién dijo la frase solemne "aún tenemos"? No tienes una canción como de batalla, Emperador. Ponte a dos. Oye, las retretas dominicales. Oye, un saludo especial a un amigo de la compañía, Érico Sixto Tapia Barichivi. Don Érico, si usted lo conoce, dígale que le mandé salud. Yo no he conocido viejo chico y arrestado. Chico, choro. ¿Sabes cuál es su frase? ¿Cuánto valís con ropa y todo? Saludos para Don Érico Sixto Tapia.
2: Vamos con más.
1: Ya, espérate, la pregunta es, ¿quién dijo esta frase recordada? Aún tenemos patria, ciudadanos. ¿Ya? Alternativa A, Manuel Rodríguez. Alternativa B, Arturo Prat. Alternativa C, Diego Portales.
6: Manuel Rodríguez.
3: Hola, chiquillos, buenos días, buenos días. Es la Manuel Rodríguez.
1: ¿Ya?
4: Buenos días, Víctor.
1: Buenos
4: la
1: días.
4: La frase la dijo Manuel Rodríguez.
1: Vamos con la respuesta correcta, emperador. Muy bien, ¿eh? bien los alumnos, felicitaciones. Una décima para ustedes, una décima por participar, los felicito. Muy bien, la alternativa correcta es la alternativa a Manuel Rodríguez. Felicitaciones para quienes saben.
2: Vamos bien.
1: Y apuntaron, muy bien, una décima para ustedes. Y los que no achuntaron, le vamos a descontar una décima. Ya, vamos con la siguiente pregunta, atención. Vamos a decir que son realmente chilenos. Atención. ¿Qué líder mapuche fue ejecutado por los españoles en 1558? Oye, aquí capaz que se... No creo que hagamos protesta con esta pregunta.
2: No, no, no, vaya.
1: No creo que nos vengan a quemar. No, vaya. ¿Qué líder mapuche fue ejecutado por los españoles en 1558? Alternativa A, Caupolicán. Alternativa B, Galvarino. Y alternativa C, Lautaro. ¿Qué líder mapuche fue ejecutado por los españoles en 1558? Está difícil, sí, emperador, ¿ah? ¿Eh? Sí, me gusta. Más 569-4753-3168, nuestro WhatsApp a esta hora de la mañana. ¿Qué líder mapuche fue ejecutado por los españoles en 1558? Alternativa A, Caupolicán. Alternativa B, Galvarino. Alternativa C, Lautaro. ¿Ya?
2: Oye, el profesor, bueno, hoy le pone color, ¿ah?
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3: Caupolicán murió por el centavo en la pica. Ah, ñañay.
9: Hola, amigos de Radio Más.
1: No, Más Radio.
9: El mapuche que fue ejecutado en 1558 fue Caupolicán.
2: Hay otro para eso, ¿no?
1: ¿Qué más tenemos?
3: Alternativa A, Caupolicán.
4: Alternativa A, Caupolicán.
6: Caupolicán, alternativa A.
1: Ya.
4: Caupolicán. JC.
2: Bien, JC, vamos.
3: Buenos días. Hola, alternativa C, Lautaro. Lautaro.
1: Está difícil. ¿Qué líder mapuche fue ejecutado por los españoles en el año 1558? ¿Ya? Tenemos la respuesta de emperador, más 569-4753-3168 en esta clase de historia y geografía.
2: Uy, aquí encontré la canción. Oh,
1: ya.
10: Mira.
1: Que ella no puede. ¡Ay, qué buen tema, emperador!
10: La justicia del siglo que todos ven aplicar.
1: Buena. Más 569-4753-3168.
6: Fue Lautaro.
2: Lautaro. ¿Quién fue?
11: Lautaro.
1: ¡Uy, tan chiquitito! Muy bien.
2: Lautaro.

0: podrías ponerte después la versión de la combo Chabela, que también es buena. Ya. La respuesta es la siguiente, emperador. Alternativa A. Cowboy Khan. Muy bien, los amigos que acertaron. Muy bien. ¿Ya? 9 de la mañana con 38 minutos. Estamos en nuestro, en nuestra clase de historia y geografía de la historia de Chile. Vamos con un verdadero y falso. Aquí uno la puede juntar, ¿ya? Atención, amigos y amigas. Pregunta de verdadero y falso para que ustedes lo comenten a través del WhatsApp, solo con mensaje de voz, en esta clase de historia y geografía relacionada con Chile en este mes de la patria. En este mes donde hay que ponerle color y también hay que aprender. Atención. No, no lo hace. No todo es tomar, no todo es tomar. Ni comer. Bernardo O'Higgins fue el primer presidente de Chile. ¿Verdadero o falso?
1: Por debajo del abrigo.
0: ¿Ya? Bernardo O'Higgins fue el primer presidente de Chile. ¿Verdadero o falso? Más 569-4753-3168 en nuestro WhatsApp a esta hora de la mañana.

0: Chile? ¿Verdadero o falso?
1: Verdaderamente que es verdadero.
2: Ah, ya.
3: Falso.
4: No. Buenos días.
0: Buenos días, amigo.
4: Eso es falso.
0: Ya, a ver, mira, vamos todos.
1: Falso.
3: Verdadero.
0: ¡Ay, oh, wow, la clase
1: falso,
0: de día!
1: Falso, que es de Sancho.
0: Uy, me acordé.
5: Falso, porque el primer presidente fue Manuel Blanco Encalada.
0: Ah, mira.
4: El primero fue Manuel Blanco Encalada.
2: Mira. Estamos aprendiendo.
3: Falso.
0: Oye, esos alumnos que dijeron falso, por favor, pasen adelante a la pizarra, por favor. Pasen a la pizarra. Bernardo O'Higgins fue el primer presidente de Chile. La respuesta es falso. ¿Saben por qué? Porque O'Higgins ejerció como director supremo, no como presidente. Y el primer presidente de Chile fue Blanco Encalada. ¡Oh! Te llegaste a atorar, O'Higgins. Muy bien. Felicitaciones a los alumnos que dijeron falso. Una décima para ustedes. Muy, pero muy bien. 9:22 a.m. Te acompañamos con programación en esta clase de historia miércoles chileno.

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2: Oye, está entretenida la clase, ¿ah? Todo con el recreo. 9:24 a.m. ¿Sabes qué? Antes de seguir con la clase, emperador, tengo acá. Ayer me llegó. ¿A dónde está Claudio Cárdenas? Claudio Cárdenas. Háblame, Claudio, que perdí aquí tu. Acá está. Me mandó unas imágenes que. Aprovechando que están en Consejo Municipal, deberían ponerle atención. Dice, hermano, te envío unas fotos que tomé acá en la cancha de básquet de la población. Esto en Villa Los Abedules y una de las 8. Ojalá mañana lo puedas pasar en la radio. Las canchas están realmente en pésimo, pésimo estado de ambas canchas. Debería, no sé qué, si eso corresponde a la junta de vecinos que mantenga las canchas o al municipio, pero mira, los aros, emperador, mira, aros de básquetbol, mira, todo destruido, mira las rejas todas hacia afuera, peligroso, un niño puede caer ahí, se puede lastimar, entonces... Preocupémonos también del entorno. No sé si corresponde a la municipalidad. Quizás corresponde a la junta de vecinos también hacerse cargo de las mantenciones de eso, porque le entregan las canchas impecables, mínimo que las cuiden. Así que un llamado, creo yo. No le vamos a echar la culpa al municipio o a los de mantención, a todos.
3: Depende.
2: Como por ejemplo, ¿de qué?
3: Que el gran problema es que te hacen una cancha, pero no te la financian después.
2: Pero la junta de vecinos, yo creo que tiene que mantener. El orden, pueden decir. Esa cancha es de la Junta de Vecinos, como la sede. Ellos arriendan la sede, por ejemplo, arriendan la población Los Lagos, La Techada, arriendan las horas y mantienen y van generando recursos.
3: Arriba para la de Saldivia igual.
2: Ya, ¿ves? Y van cuidando la cancha. Yo creo que es de la Junta de Vecinos. ¿Sabes qué? Váyanse toda la. Ya. 9:26 a.m. Vamos a continuar con las preguntas.

0: Eso. Atención.
1: Oh, está bueno, ¿no?
0: Oye, que hay mucha. Elígete tú una. Es que es muy buena. 9 de la mañana con 27 minutos. Hoy día tenemos miércoles de Sambolito en la Fuente. Hoy día tenemos sándwich 2x10 luquitas en la Fuente 63 para que nos reunamos a partir de las 13 horas 1 de la tarde para que vayan a compartir, a disfrutar. A la Fuente 63 en Caupolicán 1850 La Unión. Tan buenas las preguntas, emperadora. Buena, buena, buena. Ya, vamos con la voz. Atención.
1: Todas malas.
0: Ay, María, no. Historia de Chile.
1: Vamos.
0: Fome tu pregunta. José Miguel Carrera. José Miguel Carrera. ¿Participó en el proceso de independencia de Chile? ¿Verdadero

0: ¿Ya? Más 569-4753-1168, nuestro WhatsApp a esta hora de la mañana. Participó. A ver si es que la respondo y yo no tengo otra. Más 569-4753-1168.
1: Verdadero.
2: Completamente verdadero, verdadero, verdadero.
0: Tengo un bonus track. Ya, vamos. Pero me gustó.

0: tienen que decir el nombre.
1: Te va a gustar, man.
0: ¿Qué presidente de Chile? Atención, ¿eh? ¿Qué presidente de Chile gobernaba durante el rescate de los 33 mineros?
1: Oh, no diga su nombre.
0: ¿Qué presidente chileno gobernaba durante el rescate de los 33?

0: Yo te dije, po.
1: Sebastián Piñera Echeñique. Ah, Echeñique. Su excelencia Sebastián Piñera Echeñique.
0: Te dije. Estamos en el sur.
2: Sebastián Piñera. Sebastián Piñera.
0: Mira, todos los que recibieron bonos.
3: Sebastián Piñera Echeñique. Él gobernaba cuando se rescataron los 33 mineros.
4: El señor y gran presidente don Sebastián Piñera Echeñique. Uno de los mejores.
5: El presidente Piñera.
0: Ay, ay, ay, ¿cómo que no sale mi mamá aquí?
6: El Satán Piñera, pues viejo.
5: Sebastián Piñera.
0: Oh, que no echas de
5: nuestro mero, querido presidente Sebastián Piñera Echeñique. Oh, el mejor presidente, Piñera.
0: No. Gracias, tía. ¿Quién era?
7: Buena.
0: Buena.
8: Todo buena, todo buena. Lejos esta juega. Hay más mensajes, ¿cierto?
0: Sí, pero hay que...
8: Hoy la gente se vuelve loca.
0: Esta.
8: Mira, saludos para mi mamá, me está escuchando.
0: Ahora sí, justo.
8: Piñera, mi querido y recordado presidente. Oye, cuando una historia, una anécdota. Cuando falleció el presidente Piñera, yo llegué a la casa de mi mamá y la vi súper triste. Mi mamá lloró. Me dijo, hijo, acompáñame, acompáñame a despedir a mi presidente. Llévame a Lago Ranco.
0: Mi mamá igual.
8: Bueno, la llevé a Lago Ranco, la llevé. La llevé a Lago Ranco y era cuático, ¿ah? ¿Eh? Cuático, cuático, cuático.
9: Piñera, y que le duele a los comunistas.
0: Ya, ya, ya, ya, ya. Ya te pasaste ya.
10: El mejor presidente, Caco.
11: Don Sebastián Bono Piñera.
9: Mi general, a gusto.
0: Ay, ay, ay, ay, ay, ay, ay. Nada que ver, de verdad, cuánto de rato.

0: ¿Con preguntas políticas o...?
1: No, no es la gente le gusta el hermano, no puede ser.
0: Saludos para el tío Pi. Oye, estaba viendo unos videos de Alfonso Estudillo, que está haciendo la amplificación, o sea, el sonido, digamos. La instalación del sonido de la iglesia de Sebastián Piñera, ahí en Coique.
2: Es lindo.
0: Te pasaste, ¿ah?
2: Está bien.
0: Bonita.
2: Tu mamá va a ir a misa.
0: Mi mamá tiene que ir a misa ayer.

0: con descarcha, se fue de la estancia, fría la mirada.
1: ¿Cuál es el río más largo de Chile? ¿Cuál es el río más largo de Chile? Alternativa A, Bío Bío. Alternativa B, Loa. Alternativa C, el Becker. ¿Ya? ¿Cuál es el río más largo de Chile?
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3: Ya.
0: Solo por mirarla. Solo por
4: el río de Chile. Alternativa B, Bío Bío. Alternativa B, Loa.
5: El río Loa.
1: ¿Cuál es el río más largo de Chile?
6: Alternativa B, el río Loa.
5: Verdadero.
0: Sebastián
5: Piñera, el río Loa.
0: Ya. Fue a buscar el oro.
1: ¿Cuál es el río más largo de Chile a esta hora? Pregunta de geografía. Estudiantes, jóvenes. Vamos a ver si es que tienen. Si responden esta pregunta, tienen derecho a recreo. Lo voy a hacer a las 9:30. Si no, se quedan haciendo aseo en la sala.
0: Pero el panteonero.
1: Semaneros.
3: Tú puedes, semanero era lo mejor.
1: ¿Cuál es el río más largo de Chile? Más 569-4753-3168, nuestro WhatsApp.

0: 947-5306.
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0: Ah, mira.

el río Loa. ¿Ya? Vamos a ir a la pausa comercial de las 9:30 y a la vuelta vamos a continuar con preguntas en nuestro miércoles chileno aquí en Más Radio 91.

0: 5 grados.
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0: Aro, ahí sí. Oye, son las 9 de la mañana con 44 minutos. Voy a pasar unos avisitos que tenemos por acá. Este día sábado, 12 de septiembre, tenemos una gran peña folclórica. Saludo a la tía Ana.
1: Sí, está escuchando.
0: Está escuchando la radio de la tía Ana. ¿Ya? Ya están llamando a Peter para retarlo. Para retarlo. No me has pasado la vida. Me imagino la voz. ¿Está escuchando en él?
1: Teléfono. Dos empanaditas llevo, recién de la docena.
0: ¿Dos empanadas?
1: Sí.
0: Ah, oye, gran peña folclórica este 12 de septiembre a partir de las 7 de la tarde. Organiza el Centro General de Padres y Apoderados del Colegio Técnico Profesional Honorio Ojeda Valderas. Esto se va a realizar este día sábado junto al Club de Cueca de la Unión. Y por supuesto, grandes invitados, ¿eh? Club de Cueca y Folclor Herencia Laguina de los Lagos, Brisas del Ragüe Osorno, Club de Cueca de la Unión, Zonas de mi Tierra de Río Bueno y por supuesto la música de los hermanos Silva. ¿Ya? La entrada general es 4 luquitas para comenzar a vibrar con las fiestas patrias este día sábado. Y tenemos, gracias a las gestiones, la tía Ana, 2 entradas para regalar.
2: Vamos a regalar una ahora.
0: Ya, 2 entraditas para regalar a quienes participen de nuestro quiz chileno. ¿Ok?
1: Bien,
0: 2 entradas. Muy, muy bien. Ya. Ahora que te llame la tía. Tía Ana, llámelo a ver si que está bien o no. A ver si que está bien, tía.
3: Adiós, tía Lela. ¿Qué te dije recién?
0: Así mismo lo estaban llamando. Ya. Tía Ana, mande un WhatsApp, por favor, si que está bien pasada la mención o no. Mándale un WhatsApp nomás a Boris.
1: Llevo 4 empanadas ya.
0: Ándale, vamos. Ya. Vamos con preguntas de geografía y de todo lo demás. Esta es fácil, ¿ah?
1: ¿Eh?
0: Oiga, por favor, respondan bien. ¿Qué comida chilena? Atención. ¿Qué comida chilena se prepara tradicionalmente dentro de un hoyo?
1: Oh.
0: ¿Ya? ¿Qué comida chilena se prepara tradicionalmente dentro de un hoyo? Con piedras calientes. Ahí mejor. ¿Ya?
4: Hola, el río Loa.
1: Ahí, ahora sí.
4: Curanto al hoyo.
1: ¿Seguro?
5: El curanto, viejito. El curanto. Quiero comer curanto.
6: Todo revisto, el Tumbay.

0: Oye,
1: esta baila Pedrito.
2: ¿En serio?
1: Papi, voy a bailar el hombre viejo.
2: ¿Cuándo baila?
3: Oye, ahora en septiembre los bailes.
2: Oye, después voy a tener una pregunta. Debate chileno. Tenemos más respuestas, pero ahora no. Ya, vamos a cuenta. No te quedes dormido.

0: Oye, aquí vamos a hacer un debate radial.
1: No,
0: sí, es que esto es un debate chileno, nacional. Y yo quiero ver que usted sea sincero y me diga la respuesta. Con algo típico de nuestro país, como es una exquisita marraqueta. Marraqueta, para mí la mejor marraqueta, las que venden en Santiago, la Santiaguina es la mejor. Y aquí la que tiene en La Unión está la Panadería Nacional, clásico. Pero le hago la consulta a ustedes, amigos míos, que me respondan bien. Primero vas a responder tú, emperador. Ahora, ¿come marraqueta o no?
1: Sí.
0: Ah, ya vale. Cuando compras una marraqueta, emperador, ¿qué consideras que es una marraqueta? ¿Una pieza completa de cuatro partes? ¿La mitad, o sea, dos partes? Sí. ¿O cada una de las partes individuales?
1: La
0: ¿qué
1: mitad
0: es para ti una marraqueta?
1: La mitad.
0: ¿La mitad?
1: Sí.
0: Ya. Para mí una marraqueta son las cuatro partes. Eso para mí es una marraqueta.
1: ¿Y sale qué es lo que es?
0: Es que es un debate que no se ve.
1: Ah,
0: es un debate. Así que, atención. Para ustedes, amigos míos, cuando compran una marraqueta, ¿qué consideran como una marraqueta? ¿La pieza completa de cuatro partes, la mitad, o sea, dos partes, una de la parte de la mitad, o alternativa C, cada una de las partes individuales?
1: Cuatro marraquetas.
0: Cuatro marraquetas. ¡Oh! Y Vitorito, discúlpame, papá, te he pedido perdón. Mira esta marraqueta que se ve buena, weón.
1: Buena, ¿eh?
0: Buena, buena, buena. Sí, con horno de leña. ¿Dónde estás, Burgo? ¡Uy, que está buena la marraqueta, papá! Perdón. Perdón, papá, yo considerando la nacional, no, perdón. Ya, pregunta para nuestro auditor. Voy a repetir la pregunta. ¿Qué considera usted como una marraqueta? Alternativa A, la pieza completa con las cuatro partes. Alternativa B, la mitad, o sea, dos partes de la marraqueta. Alternativa C, cada una de las partes individuales de la marraqueta.
1: Si un panadero nos pudiera mandar un
0: mensaje. Alguien nos puede ilustrar, ¿qué considera usted como una marraqueta?
2: Son las cuatro partes.
1: Ah, mira.
3: No, pues la pieza completa. La marraqueta completa, alternativa A.
0: Ya.
4: Por lógica debería ser la mitad, porque cuando uno pide un sándwich, dice un sándwich de marraqueta, por favor. Ah, debe ser la lógica, la mitad.
0: Ya,
4: es una marraqueta, compañero.
5: Para mí, hola, para hola, mí una marraqueta hola. Son las cuatro piezas.
0: Las cuatro partes, ¿cierto?
5: En completita. Esa es una marraqueta.
0: Oh.
6: La marraqueta completa, las cuatro partes, la letra A. Rica esa marraqueta crujiente con chanchito o mantequilla. Qué rico.
7: Alternativa A. Alternativa A, las cuatro partes.
0: Las cuatro partes de emperador.
1: No.
0: ¿Qué considera usted como una marraqueta? Alternativa A, la pieza completa. Alternativa B, la mitad.
7: No la venderían por pieza, que diga, cortarían las cuatro partes.
0: Claro.
7: Entonces son las cuatro partes o una marraqueta.

0: chaqueta completa.
1: Hola, buen día, amigos de Más Radio.
2: Hola.
1: Hasta donde yo sé, la marraqueta o pan francés,
2: sí,
1: es la pieza completa. Los cuatro pedazos.
2: Oye, ¿no habrá algún panadero escuchando la radio?
3: Ay, niña, ya apúrate.
4: Están escuchando las sabrositas.
5: La marraqueta completa, compadre. La marraqueta completa. Hoy le estoy haciendo propaganda a otra panadería. Tu papá te va a enojar, weón, y te va a hacer poner valerina otra vez.
2: Yo no le hago propaganda a mi papá para que después ustedes no digan, ¡ay!
3: Niña, ven a navegar.
2: Mira, mi papá me manda foto ahora. Mira el guatón. Se está mandando una marraqueta. No, esta es una chavata, parece.
4: Chavata.
2: Mira, con queso de... Mira, Ave María, ¿no?
4: Oye.
2: Oye, espérate, mi papá está bien seguido en la botillería, mi mamá.

0: dicen nuestros auditores? Más 569-4753-3168. Oye, y a todo esto les pregunto de nuevo con la marraqueta. ¿Ustedes cómo le dicen a este palo? ¿Marraqueta? ¿Pan batido? ¿O pan francés, emperador? ¿Cómo le dice usted?
1: Pan batido.
0: ¿Cómo le dice usted a este tipo de pan? ¿Marraqueta, pan batido o pan francés?
1: ¿De qué ciudades son?
0: ¿De qué zonas?
2: Pan francés, pues todo el rato.
1: Sí, pues sureño, pan francés.
2: Hola, hola chicos, yo le digo marraqueta, marraqueta.
1: Santiago. Ah,
0: se divide en tres zonas. Sí. ¿Cómo le hizo usted este pan? ¿Marraqueta, pan batido o pan francés? Más 569-4753-3168, vamos a regalar entradita.
3: Las tres opciones son válidas.
0: Pero usted acá, ¿cómo le dice, amiga? ¿Sabes por qué, emperador?
1: ¿Por qué?
0: Porque marraqueta, ¿ya? La palabra marraqueta predomina en Santiago y buena parte de la zona central. ¿Ya? Allá es conocido como marraqueta. El pan batido es muy característico de Valparaíso y los región. Sectores de la región de Valparaíso. Y el pan francés es muy común hacia el sur de Chile, especialmente desde la Araucanía, los ríos y los lagos.
1: Bien.
0: ¿Ya?
1: Eso era.
0: Esas son las tres variaciones
2: de francés toda la vida.
0: Pan francés, ¿por qué?
4: Una marraqueta es un pan partido en la mitad con dos porciones.
5: ¡Ay, entramos en el debate otra vez!
0: Ese es un debate que nunca acabará. ¿Cómo considera usted que es el pan francés o la marraqueta? ¿Los cuatro dientes entera o los dientes por separado?
1: Dos.
0: ¿Tú dices que son dos?
1: Sí, cuando uno va a pedir un pan de marraqueta te dan dos.
0: Pero tú cuando vas a la panadería, ¿me da una marraqueta? ¿Qué pides? No, pues la marraqueta es entera, pues emperador.
1: Entra la lonja lista.
0: Oye, ¿habrá algún panadero escuchando la radio, no? Puta, yo no sé si Leo me responderá.
3: Yo les digo marraqueta, cuando voy a comprar marraqueta. Y donde la compraba exquisita, es que está la marraqueta en Santiago, cerca de Pudahuel. Pero no me acuerdo el negocio, el nombre del negocio, pero muy exquisita las marraquetas ahí.
0: La marraqueta de Santiago es muy buena.
2: Se está diciendo, por pan francés entero son cuatro porciones, digamos. Si yo quiero medio, saco dos pedazos. Si quiero un cuarto, le saco un pedacito.
0: ¿Ve?
1: No,
0: sí, po, pa mí.
6: Como dijo el señor locutor, desde la Araucanía, los ríos y los lagos, es conocido como pan francés. Y el guaso es uno, weón.
0: ¡Buenos días, chicos!
4: Chico, la marraqueta es típica de la zona central. Una marraqueta es el pan entero, ¿cierto? Dividido en la mitad. Eso es una marraqueta. Acá lo que le llama generalmente la gente similar a lo que una marraqueta es el pan francés. Pero la marraqueta es el pan entero partido en la mitad. Eso es una marraqueta. Por lo tanto, cuando tú compras una, es la mitad.
1: Marraqueta, dos. Una se llama marra, la otra.
0: Pero es una. Es lo mismo.
7: ¡Hola, chiquilla! ¡Víctor! ¡Emperador, papi lindo! Oye, tiene razón el emperador. Una marraqueta real.
0: Va a terminar,
7: ¿cierto?
0: Mal, va a terminar mal.
7: Son las cuatro partes, pero la realidad, cuando tú vas a comprar, te venden una marraqueta, es decir, dos dientes, como dices tú.
1: Pues.
7: Esa es la realidad.
0: Va a terminar
7: pero
0: mal.
7: La verdad.

0: una acotación, amigos. Mira, acá yo soy de la sexta región San Fernando. Y la marraqueta, cuando uno compra por unidad, te venden la mitad. Es el, la mitad para marraqueta acá en San Fernando, por lo menos.
1: ¿Ya?
0: Igual uno compra por kilo, pero cuando uno de repente compra unidades, pide por unidades, sale la mitad de una marraqueta.
2: ¿Viste?
0: Así que la lógica yo creo que es
2: la mitad.
0: La mitad de una marraqueta.
2: ¿Viste?
3: Por mi experiencia, en Santiago, cuando tú pides una marraqueta, te dan la mitad. Ahora bien, acá en la zona sur, si tú pides una marraqueta, te da la marraqueta entera.
1: Está bien, ¿ah? Ya. 9:58, vamos con música y ya volvemos.

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1: Ay, ay, ay. 10 de la mañana con 2 minutos. Oye, un saludo especial a toda la gente que nos está escuchando. Por si acaso, nosotros partimos a las 8 y media de la mañana. No pueden escuchar de esa hora. Porque siempre nos escuchan a esta hora cuando ya nos vamos. Empiezan a mandar sonido. Pero a las 8 y media. ¿Vale? Ya, oye, tengo otra pregunta debate.
2: Juanito.
1: Otra pregunta debate. Aquí vamos a ver si que son realmente chilenos y vamos a ver cómo realmente se hacen las cosas. El pastel de choclo. El pastel de choclo es muy tradicional en cierta época de nuestro año. El pastel de choclo, ¿usted lo hace con carne de vacuno o vacuno y pollo?
2: ¿O nada?
1: ¿O nada? ¿Cómo es el pastel de choclo? ¿Con solo pino? ¿Con pino y pollo? ¿O con nada? Pregunta rápida. Vamos a regalar estas dos entradas para la peña folclórica.
2: Vamos con una primera.
1: Vamos con una primera, ya, este fin de semana en la Escuela Honorio Ojeda Valderas. ¿Cómo es el verdadero pastel de choclo?
2: ¿Con qué se lo come?
1: ¿Con qué? ¿Mm? ¿Con qué se lo come? ¿Con carne solamente o con el pino? ¿Con el pino y una presa de pollo o una porción de pollo? ¿Ambos dos o con nada?
2: ¿Con ¿ya? azúcar o con tomate?
1: Es que esa va después. ¡Oh! Tenemos tremendo debate. Más 569-4753-3168. Quiero que, por favor, las personas que preparan estos pasteles de choclo nos envíen su mensaje de voz.
2: Es,
1: ¿cómo es el verdadero pastel de choclo?
2: Uno va a un restaurante y dice, está mal hecho. Tiene carne, sin carne.
1: Ya, por ejemplo, no, para mí, el pastel de choclo es con pino nomás, de vacuno.
2: ¿Ya?
1: Nada más. Para mí, es el verdadero pastel de choclo. Y no tan molido el choclo, sino que se sienta un poquito algunos granos de... Exacto. ¿Qué dicen ustedes?
3: El pastel de choclo lo hacemos con una pastelera choclo, ¿eh? Albahaca y queso. Nada más.
1: ¿Queso? ¿Ya?
4: Yo siempre he tenido un debate con el pastel de choclo. Para mí el pastel de choclo es solo la famosa pastelera que le llaman otros.
1: Eso para mí es
4: para pastelera. Mí el pastel de choclo es solo. El pastel de choclo, ¿qué se hace con choclo? ¿Qué se le echa? Huevito, aceituna, carne molida. Por eso prefiero la cazuela.
5: El verdadero pastel de choclo no lleva ni carne ni pollo. Nada. Con los años la gente lo va actualizando y lo arregla. Con carne, con huevo o con pollo, pero realmente es puro.
1: Yo eso lo considero como pastelera, ¿ves? A ver, está buena el debate.
6: Con las dos cosas, con carne y pollito.
2: Con ya. Carne y pollito le gusta.
1: La pregunta es para nuestros auditores: ¿cómo es el verdadero pastel de choclo? ¿Con solo el pino de vacuno? ¿Con pino de vacuno y pollo? ¿O con nada?
7: Hola, Víctor, hola, emperador. Bueno, antiguamente, yo me acuerdo, mi abuelita, que ya en paz descanse, cuando nosotros éramos niños, siempre nos preparaba el pastel de choclo con una presa de pollo y carne de vacuno.
1: Ya.
7: Ahí siempre te comías todo el pastel, con el toque de que el maíz sea dulce, porque hay algunos que lo hacen salado completo.
2: Sí, no, es verdad.
7: No, como que no agrada mucho el gusto, personalmente. Pero ahora nosotros familiarmente siempre con carnecita de vacuno.
8: Esa es la señora que acaba de hablar, la amo. Es el verdadero pastel de choclo, el solo.
1: Ya, muy bien.
9: La palabra lo dice mismo, pastel de choclo. O sea, dirá ser de puro choclo. Pero como dice la señora, se la viene agregándole menjunje por el camino. Como la gente de campo le echaba pollito, sí. Y todos los otros menjunje.
1: Merenjunje.
8: Todos los merenjunje.
1: ¿Ah? ¿Qué? ¿Cómo prepara usted pastel de choclo?
2: Ya. ¿A quién le damos la...?
1: A la señora. Me gustó mucho la respuesta de la señora.
2: Que nos envíe su nombre.
1: Por favor, para que vaya este día sábado a la peña folclórica de la escuela número 1. Oye, yo los quiero invitar hoy día a la
2: si
1: fuente
2: no puede,
1: 6-3.
2: Puede regalar su tarjeta.
1: Por supuesto. A partir de las 13 horas, 1 de la tarde, vamos a tener nuestra promoción de sándwich de todos los días miércoles para que vayan a disfrutar con los amigos en esta previa 18era en Caupolicán 1850 La Unión, La Fuente 63. Otro avisito que tenemos, el de la Peña que va a ser este día sábado, y también me envían por acá. Otro avisito de esta fiesta de la chilenidad, hoy a partir de las 11 de la mañana en la parroquia San José de la Unión, organiza la Escuela de Estimulación e Integración El Umbral. La entrada es liberada en la parroquia San José de la Unión, la fiesta de la chilenidad. ¿Ya?
10: Hola.
1: Hola.
10: Mira, yo digo que el pastel de choclo es con pino y con pollo. Lo saco, lo deduzco así porque mi papá, que ya tiene 90 años, él lo comía de esa forma, así que él debe haberse criado así. Y unos vecinos en el campo, señoras, estoy hablando de señoras antiguas, nomás que también ya no existen,
1: yeah.
10: Y que ya cocinaban bien a la antigua, también lo hacían así. Y la que habla todo de pastelera era para hacer las humitas con la albahaca y eso, pero yo. Lo demás era pino y pollo.
1: Ya.
11: Oye, la señora que se acaba de ganar el premio va a ir a la Bella Folclórica, la que dijo el pastel de choclo solo, no va a estar pidiendo pastel de choclo con pino.
1: Capaz que pida.
2: Mira, la señora se llama Aurora Delgado Aguilar.
1: Señora Aurora, un abrazo para usted que se ganó esta entrada para que vaya el día sábado.
2: Buena peña.
1: Vaya a buscarse un pastel de choclo y un buen guaso por ahí para bailar unos pies de huevo.
2: Yo me voy a organizar con él.
1: Ya, emperador, vámonos. 10 de la mañana con 8 minutos. Ya viene Juanpi con la Vania. Mañana jueves nos escuchamos a partir de las 8 de la mañana con 30 minutos. Que tengan un excelente día.
2: ¿Qué canción?
1: Sí, algo entretenido, algo buena onda para animar este día de miércoles. Nosotros nos vemos 13 horas, 1 de la tarde. Promo de sándwich en La Fuente 63 para que nos acompañen y vayan a disfrutar, por supuesto, con sus amigos. Hoy todos los sándwiches en promociones como todos los días miércoles. Oye, me queda por acá. Me ha tocado ir a Paine y sectores bien criollos y todos tienen carne molida. Una presa de pollo, huevo, aceituna y la pastelera. Me escriben por el WhatsApp. Sigan sintonía de la radio. Viene Juanpi con la Vania. Por la tarde, Felipe Bustos. Que tengan una excelente jornada. Cuídense, arriba el ánimo, arriba los corazones. Ya vienen tiempos mejores.

0: Este Morning Show ha llegado a su fin. Estos burgos y el emperador se van corriendo y a toda velocidad a buscar el mejor pan con chicharrón de la zona. Hasta aquí llegamos con el pie derecho. 90 minutos de risas, música, info y la interacción que tu mañana necesita. Adiós. Aro, aro, aro, aro. Nos vamos a la pausa y ya volvemos con más radio en Fiestas Patrias.
1: Diez de la mañana, 12 minutos.
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0: Ya. Buen día, queridos amigos y amigas. Un gusto saludarles en este super miércoles. Mitad de semana, el ombligo. Vamos que se puede, 9 de septiembre. No queda nada. Queda poquito. ¿Cómo está don Emperador del Dance? Muy buenos días. ¿O está Chiquibane?
1: Soy yo.
0: Ya, estoy bien. El Emperador del Dance continúa con nosotros después de con el pie derecho. Seguimos con buena música todo el rato. Quien les habla, Juan Pío Yarzo. Estaremos acompañándote hasta las 13 horas, como siempre. Bienvenidos, bienvenidas a toda la gente de la Unión, nuestro alrededor: Río Bueno, San Pablo, Sorno, Los Esteros, Cocule, un sinnúmero de lugares maravillosos que nos escuchan en la 91.5 y en la 89.3 para Lago Ranco, Futrono y sus alrededores también. Besito y abrazo para toda la familia. A los niños y niñas que no fueron al colegio, saludamos también, porque hay mucha gente que está resfriada, las familias completas se han resfriado, así que algunos no están yendo al jardín, al colegio, así que mucho cariño para ustedes, esperemos que se recuperen prontito. 10 de la mañana con 20 minutos, arranca la comunidad, junto a la compañía de Gas Abastible La Unión. 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Ya no más. 10:21. ¿Qué pasa con el WhatsApp? Ahí lo tenemos activado, disponible para que usted nos haga llegar su saludito, su mensaje, su buena onda, su pedido musical, su información de lo que acontece en nuestra ciudad y en la suya también, claro. Y la tuya también nos interesa, pues. Vamos. Ya, Emperador, vamos con buena música, ¿te parece?
2: Dale.
0: Póngale bueno nomás.

0: Toda la música buena onda, entretenida, punchi punchi para acompañarte este miércoles. Saludamos a quienes hayan nacido un día como hoy, 9 de septiembre. Feliz cumpleaños a quienes celebran un añito más de vida en esta jornada. WhatsApp activado, más 569-4753-3168. Queremos escucharte, queremos leerte. 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
0: 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Vamos al WhatsApp. ¿Qué dice? ¿Qué dice la
2: mensaje? Buenos días. Estando atento a la radio acá. ¿Cómo está, compita?
0: Grande, JC.
2: Aquí, JC, de nuevo. Un saludo al emperador ahí y a la niña que tiene que llegar por ahí, yo creo, o está en Santenía. Aquí, JC, quiere un temita. ¿Cuál? Banda Blanca, si se puede. Porfa. Vale.
0: Banda Blanca. Están 18, JC, ya, ¿eh? Está en el ambiente. Buenas, JC, un abrazo.
3: Hola, emperador, ¿cómo estás?
0: Hola, Pipes.
3: Buen programa, que escuchando la comida. Salud, Juanpi. Salud para el emperador, que tengan un buen programa. Saludos.
0: Buena, Pipe. Buena. Un gran abrazo a Felipe Rivera. Y el amigo JC ahí, pidiendo algo de Banda Blanca. ¡Éjale, JC! ¡Muévelo! Allá en la sexta región, perrito. Cerquita de San Fernando nos escucha nuestro amigo JC. Y el Pipe Gui, dueño de casa, un abrazo, Pipe. Los primeros mensajitos. Seguimos con esta onda, pues claro, estamos en la previa 18era. Junto a la música de Banda Blanca nos vamos a la pausa. Y ya venimos con más de la comunidad No Se Mueve del Día. Estamos recién empezando. Ya volvemos.

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1: 7 grados.
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1: Así es, ya estamos de vuelta. 20 minutitos nos separan de las 11 de la mañana. 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Bien, ya está con nosotros Chiqui Bania. ¿Cómo está Chiqui Bania? Buenos días.
2: Buenos
1: Se
2: días,
1: suma
2: buenos
1: la programación.
2: Días, buenos días, don JP. Buenos días, gente. ¿Cómo le va? Uy, este micrófono está suelto. Ahí, ya. ¿Cómo le va?
1: Viento, viento, viento. Aquí estamos. Ready de miércoles. Un día.
2: De miércoles.
1: Soleado igual, ¿o no? Vi algo de sol en la mañana.
2: No sé. Yo pensé que iba a llover. Según mi celular decía que llovía hoy día, mañana y pasado. Pero bueno.
1: Ah, no se sabe nunca con esto el tiempo hoy, ¿eh? Pero sí, también se anuncia lluvia, pero para después del programa. Una vez terminado el programa, empieza la lluvia. ¿Está puesto?
2: Puede ser.
1: Sí, eso sí va a ser. Bien, Chiqui Bania, los controles y la música. Le agradecemos al emperador del dance que estuvo en el inicio del programa. Y nosotros seguimos aquí, Juan Pio Yarzo, que les habla. Bien, pues, ¿quién está ahí en línea? WhatsApp, ¿tenemos a alguien?
2: Tenemos un audio, a ver.
1: Escuchamos.
2: Un video. Pero usted escucha, a ver. ¿Qué dice? No se puede reproducir el video.
1: Qué lástima.
2: Sí, amigo.
1: Qué lástima, la personita que envió el video.
2: Xavi,
1: querido, mándate un audio.
2: Sí, mándese un audio. No puedo reproducir su videito. Sale usted con la vaquita detrás, pero no lo puedo reproducir en ni.
1: Un abrazo, Xavi, querido. Que esté buena la pega, perrito. Gracias por escucharnos en tu trabajo.
3: Hola.
1: Esperamos tu audio.
3: Mira cómo se mueve.
1: Buenas.
4: Hola, chicos. Hola.
2: Hola,
4: Juanpi.
2: Citalina, ¿cómo le va?
4: ¿Cómo estás?
1: Hola, Lenita.
4: Quiero mandar un saludo a toda la gente acá de los esteros, mis amigos, mis vecinos, qué sé yo. Y de algún igual porque están escuchando por ahí. Que tengan un buen día para todos, que pasen bien. Chao.
1: En el sector de los esteros, nuestra querida Elenita se hace presente también. Te mando muchos besitos y abrazos, Elenita. Que tengas lindo día miércoles, amiga. Abracitos. Ya, vamos a ir con buena música siempre y esperando tus primeros saluditos también al WhatsApp más 569-4753-3168. Ya vamos a tener qué se celebra el día de hoy, noticias que a nadie le importan, otras importantes, estudios, curiosidades del mundo, noticias importantes y mucho más para compartir contigo hasta las 13 horas aquí en modo comunidad. Vamos a los buenos temitas.
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1: Ya. Yeah. ¿Qué pasó? A ver, vamos a ir con un día de. ¿Qué se celebra? ¿Qué se conmemora un día como hoy? 9 minutitos restan para las 11 de la mañana. A ver. Hoy es el día de la agricultura. Mira qué bonito. Mucha gente del mundo del agro, les enviamos un gran saludo. Hoy rendimos homenaje a una de las actividades más antiguas para la subsistencia de la humanidad. 9 de septiembre se celebra el Día Mundial de la Agricultura, una actividad de gran importancia para el desarrollo sostenible de las naciones en el mundo. Mención especial merece el esfuerzo de los pequeños, medianos y grandes productores del campo, dedicados al cultivo de la tierra para la producción de alimentos de calidad para la población. Con ello se reconoce su ardua labor en la producción de alimentos. La creación de esta fecha sirve para divulgar los retos que debe enfrentar el sector agrícola ante el cambio climático en el planeta y otros factores ambientales, así como los nuevos patrones de consumo. Por otra parte, promover el estudio, desarrollo e innovación de la agricultura y su impacto en el medio ambiente para el beneficio de futuras generaciones. ¿Qué es la agricultura? Entendemos por agricultura el conjunto de actividades relacionadas con el cultivo de la tierra y el tratamiento del suelo mediante la intervención del hombre para la producción y obtención de, por ejemplo, alimentos, llámese verduras, vegetales, frutas, cereales, tubérculos, granos para el consumo humano, fibras como el lino, algodón, utilizadas para la confección de prendas de vestir, pastos, semillas y forrajes para alimentar el ganado, aves de corral y domésticas, cultivos energéticos, el maíz, la soya, utilizados en la producción de biocombustibles, productos químicos, etanol, plásticos, almidón, azúcar, productos biofarmacéuticos y drogas legales. En la actualidad, en varios países se utilizan técnicas e innovaciones aplicadas a la tecnología para el labrado y cultivo de la tierra, así como para efectuar los controles pertinentes para una mejor calidad de los productos agrícolas. Hoy

0: saludamos al mundo del agro, a nuestros vecinos y vecinas de los campos del sur de Chile. Un gran saludo, nuestra admiración, cariño, y enviamos todo el power también para que sigan en esa senda del gran trabajo en la agricultura. Un gran saludo a nuestros amigos agricultores y agricultoras. Bien, si usted conoce a algún agricultor, a algún amigo o amiga que trabaje en la agricultura, envíele saluditos en su día. 5 minutitos ya para las 11 de la mañana. Seguimos con más música, chiqui. Vamos con un temita.
1: Tenemos audio.
0: Maravilloso. Vamos con mensajitos del WhatsApp.

0: tu amigo José de Río Bueno, oye, haciéndole aquí a la pegajosa más que la pinta pinta, esperando que esté igual estén más que la pinta pinta. Por aquí andamos haciéndole a la pegajosa, harto control de los 1200 y que hay para que los conductores mantengan las fregas, chiquillos. Saluditos cordiales.
1: Saludito al amigo José.
2: Abrazo, José querido. Nuestro amigo de Río Bueno, José, siempre ahí saludándonos. Te agradecemos mucho, perrito, estar ahí acompañándonos. José, mucho éxito el día de hoy, perrito.
3: Hola, chicos. Buenos días. ¿Cómo están? Espero que estén bien.
2: Hola, Anita.
3: Un lindo y bendecido miércoles. Les mando besitos, abrazos. Los quiero mucho. Cariño, saludos para todos. Que estén bien. Se cuidan.
2: Abrazotes.
3: Vaya, te pido un tema. Ay, espérate, después te lo escribo. O te lo mando ya. Gracias. Ya,
1: perfecto, sí, Anita. Pues. Ahí le vamos buscando su temita.
2: Nuestra amiga Anita, fiel auditora también. Muchos cariños, Anita. Que tengas lindo día miércoles.
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2: 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Pozos Geo, un abrazo, amiguito. Gracias por saludar ahí a los amigos agricultores, que usted tiene harta peguita ahí también, así que un abrazo para usted también. Pozos Geo siempre nos acompaña también en escuchándonos ahí. 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Ok, vamos a la música, pausa, ya venimos con más de la comunidad.
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2: 10 de la mañana, 58 minutos.
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11: 11 de la mañana, 7 minutitos, estamos de regreso en este día miércoles y hay mucho interés por estas fiestas patrias que están a la vuelta de la esquina, ¿no? Estamos a poquito más de una semana solamente, a una semanita de el 18 de septiembre. Y un tema que vuelve a golpear el bolsillo de las familias chilenas es el alza en el precio de la carne. Distintos informes y estudios han señalado incrementos en varios cortes de vacuno en un contexto marcado por el prolongado cierre del paso de los Libertadores, el alza del dólar y claramente el aumento estacional de la demanda propio de estas fechas. Para entender qué hay detrás de este fenómeno, desde la mirada de la producción animal y la salud pecuaria, nos acompaña esta mañana el doctor Emilio Martínez, director de la carrera de Medicina Veterinaria de la Universidad San Sebastián, sede Valdivia. Doctor Martínez, buenos días, bienvenido a Más Radio.
12: Muy buenos días, Juan Pablo. Gracias por la invitación a poder compartir con la gente algunos comentarios sobre el tema de la carne.
11: Exactamente, nosotros felices de recibirlo en nuestra radio. Doctor, como veterinario y académico, le preguntamos lo siguiente, ligado, claro, a la producción animal. ¿Cómo explica usted, en términos simples, por qué sube el precio de la carne justo antes de fiestas patrias?
12: Bueno, todos conocemos lo que pasa todos los años con esta demanda que todos queremos compartir con nuestras familias, ¿cierto? Hacer un buen asado, juntarnos con nuestros seres queridos, nuestros parientes, en fin. Y eso aumenta la demanda, claramente. Y eso es lo esperable todos los años. Mucha gente va en los últimos días a comprar también, esperando su aguinaldo y, fin, y sus recursos económicos para poder comprar la carne, en fin, lo que van a compartir. Pero lamentablemente no es solamente obedece este año en particular y lo que va a ocurrir en los siguientes 3 o 4 años, no obedece solamente a un tema de oferta y demanda a nivel de esta demanda parcial que nosotros tenemos en fiestas patrias, sino que hay un tema de fondo bastante estructural que lamentablemente para Chile nos pilla muy mal preparados, que es básicamente una baja del stock mundial de bovinos en el mundo entero, principalmente en Estados Unidos y en Europa, lo que ha hecho que los países que habitualmente nos exportan carne a Chile, de la cual nosotros importamos carne, que son Brasil, Paraguay, en fin, Argentina, estén copando esos mercados hoy día por una demanda mundial alta, que hace que nuestros precios se van a mantener altos de la carne por al menos 3 años, hasta que nosotros recuperemos el stock de vaca en el mundo.
11: Claro, por ahí comentaba usted de los temas estructurales de fondo. Se ha hablado también, doctor, mucho del cierre del paso a los Libertadores, desde su experiencia. ¿Qué tan determinante es este factor logístico frente a otros elementos como el tipo de cambio o la oferta interna?
12: Es muy relevante porque, si bien es coyuntural, solamente ocurrió en este momento y ahora, incluso ayer también hubo un cierre preventivo de los Libertadores. Lo que pasa es que hoy día nosotros tenemos en Chile cerca de un 55-60% de la carne que se consume en Chile es carne importada, que no es carne nacional. Y eso hace que los grandes importadores, que son los supermercados, utilicen los camiones que transportan la carne, que son frigoríficos, como cadena de almacenamiento también. O sea, la carne se está moviendo en las carreteras, en estos frigoríficos móviles, para no tenerla en sus propias cámaras. Y esto hace principalmente que cuando se cierra el paso de Libertadores, que es nuestro principal puerto terrestre, donde llega la carne del Mercosur, hace que claramente se produzca un desabastecimiento parcial, no total, pero que retrase un poco la llegada de esa carne, y eso hace que también la especulación de los precios aumente.
11: Desde el punto de vista de la crianza y manejo del ganado, ¿qué factores productivos o sanitarios pueden estar influyendo en que haya menos carne disponible o que esta sea más cara de producir?
12: Bueno, en Chile hemos reducido cerca de un 40% de nuestros bovinos en los últimos 30 años, y eso está dado por varios factores que son de fondo. Uno es el precio de la tierra, por ejemplo, que ha hecho que la tierra busque otra rentabilidad, claramente, ¿cierto? No solamente las parcelas de agrado, sino que también los frutales, en fin, cultivos y otro tipo de lugares. Las sequías que hemos tenido en algunos momentos también ha afectado a algunos lugares, particularmente Coyhaique, ¿cierto? La Aysén, la novena región. Pero también no tenemos un plan de desarrollo ganadero, y eso hace que no tenemos un programa donde nosotros, digamos, vamos a autoabastecernos de carne, que no solamente tiene que ver con seguridad alimentaria, sino que tiene que ver con seguridad país. Ya vemos los conflictos bélicos, ¿cierto? Los acuerdos económicos que muchas veces se ponen en tela de juicio, hace que nos haga muy lábil a nuestro país hoy día no tener una masa bovina potente, robusta, que abastezca nuestra demanda de carne, nos hace muy lábiles al mercado exterior. Y eso es consecuencia de muchos años y de falta de políticas generales de nuestro país y de actores privados también en habernos puesto de acuerdo en un desarrollo ganadero que permita disponer de la carne nacional.
11: Doctor, ¿qué rol juegan aspectos como la alimentación del ganado, la sanidad animal o las condiciones climáticas, como bien hablaba usted un poquitito, respecto a la región de los ríos en los costos de producción de carne?
12: Nosotros tenemos en nuestras regiones la mayor masa bovina junto con la región de los lagos, por un componente que nos da una característica regional, ¿cierto?, que es nuestras praderas, ¿ya? Nosotros tenemos superficie donde producimos estos animales a pastoreo, hoy día con cierta intensificación de esos procesos, ya con mejoramiento de pradera, mejoramiento de los cultivos, mejoramiento de la conservación de forraje, hace que nos dé ciertas ventajas comparativas. Y eso hace que estos precios de producción, los sistemas de nuestro sur de Chile, tengan costos, si bien más bajos, podríamos llamarlo, pero que le da características de edafo climática, que es el concepto, para que ellas podamos producir ganado en el sur de Chile.
11: Doctor Martínez, la zona de Valdivia, La Unión, el sur de Chile en general, tradicionalmente ganaderos, ¿están sintiendo este fenómeno de manera distinta al resto del país?
12: Yo creo que no, porque los costos de producción, uno podría decir, bueno, aumenta el precio de la carne, por lo tanto los productores van a ganar más. Eso no ocurre porque el mismo costo de vida que nosotros sentimos en nuestros hogares, de transporte, del combustible, de la energía, también lo tienen los sistemas productivos. Y eso hace que nuestros productores también tengan altos costos de producción y los márgenes sigan siendo estrechos, como ha sido habitualmente en la ganadería. Entonces, la ventaja que tenemos en nuestra región y particularmente en las comunas que tú mencionas es básicamente el sistema lechero. Los predios lecheros han aumentado, sabemos que tenemos una industria lechera robusta, pero eso también es una ventaja para la producción de carne, porque nosotros podemos producir carne a partir de también el sistema lechero. Y en Chile esa proporción es muy importante y eso hace que nuestras regiones y nuestras comunas de la región de los ríos y de los lagos sean positivas para la producción de carne también desde el sistema lechero.
11: Perfecto, doctor. Vamos a hacer un pequeño alto musical y seguimos conversando con ustedes. Estamos conversando con el doctor Emilio Martínez, director de la carrera de Medicina Veterinaria de la Universidad San Sebastián C. de Valdivia. Una cancioncita y seguimos conversando de este tema que tanto nos importa.

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1: 11 de la mañana con 19 minutitos. Seguimos conversando con el doctor Emilio Martínez respecto al alza de los precios de las carnes previo a fiestas patrias. Doctor Martínez, frente a la búsqueda de precios más bajos, ¿qué recomendaciones haría a los consumidores para no sacrificar la calidad o inocuidad de la carne que se compra?
2: Bueno, hay que, como en todo orden de cosas, hay que cotizar, ¿ya? Siempre la gente no tiene que andar a última hora. Hoy día nosotros tenemos carne nacional que es de muy alto valor de inocuidad, o sea, de cómo se procesa la carne en Chile. Por lo tanto, esa carne, si uno la compra esta semana, la deja al vacío en el refrigerador a 4 grados Celsius, o sea, la temperatura normal de un refrigerador, y esta carne va a producirse un proceso de maduración y va a estar fantástica cuando la podamos compartir con nuestra gente. Usar también algunos cortes que sean más baratos, ya que no sea el lomo, lo tradicional, que todos nos encantaría disfrutarlo, pero el asado carnicero, sobre costilla, la plateada, en fin, son cortes que también son más baratos y también son de muy buena calidad y nos va a permitir también disfrutar un buen asado. Lo importante para el tema de inocuidad es no dejarse llevar por la posibilidad de que alguien le venda carne barata sin una cadena de frío. O sea, porque esa carne habitualmente es carne de avigeatos, ya de robos, que no tiene un proceso como corresponde de faena, obviamente, porque son robados esos animales, y es un problema sanitario muy grave que se puede producir en eso. O sea, no solamente un daño a los agricultores que le roban sus animales, sino que también un daño a la salud pública, porque esos animales pueden tener alguna zoonosis, algún parásito que pueda pasar a nosotros, y la inocuidad del transporte en camiones que no corresponden, en fin, la contaminación hace que tengamos cuadro digestivo de muy complicado, y eso nos va a arruinar la fiesta. Así que no cometer ese error de comprar carne barata que alguien le ofrezca, porque eso sería lo peor que hay que hacer. Y lo único es ir a las cadenas a las carnicerías o los supermercados, donde le den una boleta y donde esa carne sea de buena calidad.
1: Pero justamente le iba a consultar respecto a eso, los riesgos sanitarios asociados a las compras de origen dudoso, ¿no? A la compra de carne de origen dudoso o no fiscalizada, especialmente en este contexto de alta demanda como fiestas patrias. Hay mucho riesgo.
2: Claro, ¿no? O sea, toda la carne oficial en Chile, ¿cierto?, que viene de nuestras plantas faenadoras, viene con un control médico veterinario, no solamente en el proceso de faena, sino que desde los mismos predios, ya hay todo un proceso de control de productos, de fármacos, del despacho de los animales. Ya tenemos un sistema de trazabilidad nacional en Chile, y que va desde el nacimiento hasta la faena de esos animales. Por lo tanto, todo eso está supervisado y está avisado por médicos veterinarios durante la cadena de producción. Y eso hace que esa carne sea de alto valor nutricional. Nuestras plantas faenadoras nacionales tienen sala de desposte y un proceso de inocuidad muy alto, con protocolos de proceso muy, muy, muy estandarizado para el sistema incluso de exportación a Europa y a otros países. Por lo tanto, es de alta calidad. No, y lo contrario es el animal robado, ¿cierto?, que no se sacrifica como corresponde, que es faenado en los poteros, con contaminación de fecas muchas veces, y eso hace que los camiones de transporte también sean claramente para otros fines, y eso hace que se produzcan problemas sanitarios muy, muy graves durante este proceso, que se llaman ETAs, que son enfermedades de transmisión alimenticia. Y que las postas, los lugares donde la gente se va a atender, habitualmente obedece a este tipo de productos que no fueron conservados, que no tienen cadena de frío, y que aparte de producirle el daño a los agricultores, un daño económico muy, muy importante, y también del bienestar animal, de los animales, produce un problema de salud grave.
1: Claro. Doctor, ¿qué se podría aconsejar para el correcto almacenamiento y manipulación de la carne en esta época, pensando en los asados del 18?
2: Sí, siempre la cadena de frío. Ya la carne es un producto que genera, ¿cierto?, un crecimiento bacteriano cuando esa contaminación ocurre. Por lo tanto, la cadena de frío es lo fundamental. Ya muchas veces le ha ocurrido a nosotros que vamos, se compra una carne en algún supermercado y sale con mal olor muchas veces. Y eso es básicamente pérdida de la cadena de frío, ¿ya? Por eso que mi recomendación es que se consuma carne nacional y dentro de las etiquetas que ustedes van a encontrar en los supermercados, en las carnicerías, va a aparecer una bandera chilena. Y eso es carne nacional, la cual tiene un obviamente que el lugar de producción, que es el de Chile, está mucho más cerca. Las cadenas de frío son de alta calidad y por lo tanto eso hace que esa carne, si uno la conserva en el refrigerador, en la bolsa sellada al vacío, hasta el momento del consumo, no tengamos ningún problema y podamos disfrutarla como corresponde.
1: Buenísimo. ¿Cómo proyecta, doctor, el comportamiento de los precios de la carne una vez pasadas ya las fiestas patrias? ¿Se espera una normalización?
2: Bueno, como les mencionaba, lamentablemente no. Los precios se van a mantener altos por estas coyunturas mundiales, ya que no solamente se suma que Chile no tiene una masa bovina alta y que no nos autoabastecemos, sino que dependemos de la importación, y esa importación de carne de estos países grandes, ganaderos, va a buscar los lugares de comercialización en los países que consuman, que son Estados Unidos, en fin, Europa, Asia. Y eso hace que nuestros precios se van a mantener altos por lo menos 3 años más.
1: Ay, ay, ay. Desde la formación de nuevos veterinarios, doctor, ahí en la Universidad San Sebastián, ¿cómo se está preparando a los futuros profesionales para enfrentar estos desafíos productivos y de sustentabilidad en la industria ganadera? ¿Cómo se preparan?
2: Bueno, nuestros estudiantes tienen una cercanía hacia los sistemas productivos. Estamos con si bien la universidad es grande, es nacional y tenemos 4 sedes, Puerto Montt, Concepción y Santiago, también estamos privilegiando las características locales, ¿cierto? Y nuestra ganadería en el sur de Chile, nuestra vocación está hacia los bovinos, ¿cierto? Está hacia los animales de abasto. Por lo tanto, nuestros estudiantes tienen una cercanía con prácticas, con formación, con académicos de alto nivel, que le está permitiendo ir avanzando en cada uno de estos aspectos, con cercanía también en nosotros tenemos un asesoramiento por parte de la industria importante de leche, de carne de la región, que participa en un consejo sectorial con nosotros, y por lo tanto estamos muy ligados al mundo productivo y al saber hacer, y eso nos ha permitido que nuestros estudiantes en sus prácticas, en su quehacer en los laboratorios y en su formación en nuestras aulas tengan con una cercanía y una vocación hacia el mundo del sur de Chile va a ser importante.
1: Muy bien, pues doctor, para ir cerrando, ¿qué mensaje daría a las familias de la provincia que estos días buscan organizar su presupuesto para las celebraciones dieciocheras?
2: Bueno, que compren con tiempo. Yo sé que el aguinaldo nos ayuda, pero la idea es que compren con tiempo, puedan guardar su carne como corresponde en un refrigerador, tratar de no abrir el refrigerador constantemente para que los cambios de temperatura no aumente y después tenga que bajarlo. Colóquenlo cerca del hielo. Si es que tienen, quieren congelarlo, también se puede hacer. Posteriormente la descongelación hay que hacerla en la parte de 4 grados Celsius, en la parte del refrigerador, y que se congele lento la carne. O sea, tratar de cuidar esa carne que con mucho esfuerzo se va a comprar, y cotizar también, y optar por cortes también que no sean los tradicionales, sino que cortes que nos permitan disfrutar también de una buena carne. Y lo más importante es que consuman carne nacional, ya que privilegien la carne chilena, que con esta bandera chilena de cualquiera de nuestras plantas frigoríficos son, ¿no es cierto?, Frival, la que es de nuestra región, frigorífico Temuco también, en fin, carnes locales que nos permitan tener la certeza de que vienen desde nuestro país la carne producida y que también tiene un alto nivel de inocuidad y de calidad.
1: Excelente, doctor. Le agradecemos pero muchísimo este contacto, las enseñanzas, la información, los consejos. Gracias por su tiempo y que tenga un gran día y felices fiestas patrias también.
2: Muchas gracias, Juan Pablo, y buenas fiestas también.
1: Muchas gracias. Por ahí con nosotros el doctor Emilio Martínez, director de la carrera de Medicina Veterinaria de la Universidad San Sebastián, sede Valdivia. Vamos a la música, 11 de la mañana, 28 minutos.
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1: 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Carlito, tiene toda la razón, amigo, ¿eh? Tiene toda la razón. Un abrazo, Carlitos. 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Ya, nos vamos a la pausa del Miti Miti de programa. Ya volvemos con más de la comunidad, con pura buena onda siempre. Y claro, notitas ahí, interesantes, curiosidades y mucho más para compartir contigo. Más 569-47-53-31-68 en nuestro WhatsApp. Deja tu mensajito, tu saludo. ¿Quieres saludar a alguien en especial? ¿Quieres solamente, no sé, mandarnos cualquier buena vibra nomás? Todos bienvenidos aquí en Más Radio, en la comunidad. Chiquibania, Juan Pio Yarzo. Ya volvemos.
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2: Temperatura
3: 10 grados.
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1: 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Muy bien, vamos al WhatsApp. ¿Qué sucede? Y hay movimiento en el WhatsApp. 15 minutitos para las 12 del día. No queda nada, casi, casi, casi, casi para el mediodía en Chile. Buenos días, buenos días, buenos días, buenos días.
2: Hola, hola, amigos. Saludos de acá, de la comuna de Río Bueno. Aquí les saluda un agricultor de tomo y lomo.
1: Eso. ¡Feliz día, pues!
3: Amigo Matías.
1: ¿Cómo se llama?
3: A Matías Alderete, sí.
1: Buena, Matías. ¡Feliz día del agricultor, amigo! Por allá por Río Bueno. Un abrazo, abrazo, abrazo enorme en su día. ¡Felicidades! Buena onda, Matías. Es el día del agricultor. Hola, hola, hola.
4: Hola, chicos, ¿cómo están? Espero que tengan un lindo día. Me quería pedir un temita ahí, cualquiera del grupo Los Tres.
1: Ya.
4: Perfecto. Y eso, desearles un lindo día.
3: Vamos a buscar, vamos a buscar.
1: Abrazote, Nilce. Cariño, cariño para Nilce.
5: Hola.
1: Los tres.
3: Sí, bueno, los... Venga, mira, mira. Hello, hello.
6: Hola. Hoy, qué terrible ir por la carretera y ver las pepitas de oro, porque por el precio que están ahora. Y las viendo, las que están saliendo, las reinas del septiembre, las pinatras. Y pasar por la carretera y las viendo en los renuevos de los guayecitos. Qué terrible.
3: No, ¿cuánto están las pinatras?
1: Las reinas, dijo.
3: Las pepitas de oro, dijo. Están caras.
1: ¿A qué se refieren las pepitas de oro?
3: Pepitas de oro, yo creo que le quiso decir porque están caras.
1: Ah, claro.
3: En la bolsita. ¿A cuánto está la bolsita de las pinatas?
1: No sé. No me gustan, así que no cacho. Cariños, amiga, ¿cómo se llama ella?
3: La cita Pía.
1: Pía, nos va escuchando Pía.
3: Sí. Ah, mira, ahí mandó a ver.
1: Cariños, dice, Pía.
7: En la Araucanía está a 22.000 pesos el kilo.
3: Cáchate. Ya. Cáchate esa, 22.000 pesos el kilo, Dios mío.
1: ¿De ahora pinatra?
3: Sí, ahora entiendo por qué van a buscar pinatra allá, pues. Ya ahora entiendo todo.
1: 22 lucas, Chiquibaña.
3: Sí, pues.
1: Ah, puede ser. Dios mío, ¿no? Se aprovechan, pues sí.
3: Ya. Demasiado.
1: Vamos a entrar en detalle. Un abrazo, ya. Pía, cariños para ti. Abrazos al equipo de Hidden Kelo. Bien.
8: ¡Eso, chicos!
3: ¡Vamos!
1: ¡Vamos! Vamos con esto, con esto, con esto. Que es una notita, es un día de... ¿Qué sí. es lo que también se celebra el día de hoy? Lo comentábamos al inicio, es el día de la agricultura. Por eso saludaba ahí nuestro amigo Matías, agricultor de Río Bueno. Si usted es agricultor, le saludamos con cariño. Pero hoy también es el Día Mundial del Vehículo Eléctrico.
3: Eléutrico.
1: Mira, 9 de septiembre se celebra el Día Mundial del Vehículo Eléctrico con la finalidad de concienciar a las nuevas generaciones.

0: efecto invernadero ocasionado por los vehículos convencionales. Asimismo, se pretende generar un movimiento a nivel internacional mediante campañas digitales para impulsar la movilidad, la modalidad de... Ya me aburrí, chao, cómprate un auto eléctrico si podí. A mí me alcanza para las pinatas, no. Oye, los vehículos eléctricos, mira, uno piensa que es muy novedoso, pero en realidad el origen del vehículo eléctrico se remonta al siglo XIX, entre los años 1832 y 1839, mucho antes que el desarrollo del motor de cuatro tiempos, adjudicando este invento al hombre de negocios escocés Robert Anderson. Era nombre actor, Robert Anderson. Ya, eso. Hoy es el día del vehículo eléctrico. Si usted tiene uno, andan varios vehículos eléctricos, sobre todo estos que andan de locomoción colectiva también.
1: Sí.
0: Así que un abrazo ahí a los chiquillos que han podido tener este vehículo eléctrico para el bienestar estomacal. Anaquer mundial. Ya.
1: Pero...
0: 10 minutos para las 12 del día.
1: ¿Qué iba a decir yo?
0: Oye, está ahí como yo si fuera candidato a rey feos.
1: Me da,
0: una pregunta estaría...
1: Me da cosa el eléctrico.
0: Bueno, ¿ah, sí? ¿Por qué?
1: Es que no en todos lados hay sistema de carga.
0: Claro, claro.
1: Entonces, pero ahora hay híbridos, hay autos híbridos.
0: Ajá.
1: Pero son muchísimo más caros.
0: Ah, sí, bom. Cuadigón, ya, bom, semón.
1: Nos quedamos las mismas. Vamos con el pedido de la cita Nilce, nos pidió una canción de los tres. Así que vamos a ir con He barrido el sol.
0: Temazo,
1: he barrido el sol. Que no hay ni un sol.
0: Bueno.
1: No hay ni un sol en este momento.
0: Ni un brillo el sol. Ya.
1: Chao.
0: Vámonos.
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3: Así la cantaría Vinilla. 11:59.
4: Oye,
3: ¿qué pasó?

0: Sí, está medicado, se supone, por su depresión. Cuático. No sé cómo lo exponen tanto. Igual, bueno, él se deja también mayor de edad, toda la cuestión. Bueno, responsabilidad de los dos.
1: Es
0: de
1: como...
0: quien emite la programación con él también.
1: Sí. El pero es de la persona que hace eso y también del canal que se presta para eso.
0: Sí.
1: Ambas
0: Mira,
1: partes.
0: En definitiva, no le hace daño a nadie los hombres.
1: Lo malo sí es que se supone que es un programa de talento, de canto y...
0: Ah, claro. No, si nos vamos en esa, no tiene nada que hacer.
1: Hay muchísimos cantantes, artistas que necesitan vitrina o espacios para mostrar su arte y no se les llama.
0: Sí, es lo que dijo Luis Pedraza, el Tocotoc.
1: Correcto.
0: Que se hizo viral ahí por decir que lástima que no existan estos espacios para los verdaderos talentos y coloquen a estas personas ahí que son talentosas en lo suyo y no lo quedó más que claro ahí.
1: Sí, pues. Sí. Pero bueno.
0: Ya. Junto con mi perro. Ya. Mediodía en Chile, Chiquibania. Hágame una foca, por favor. Ya, ¿qué pasa aquí? Mira, hoy día, 9 de septiembre.
1: Me estoy palmando mi.
0: ¿Cómo?
1: Mi lado derechito. Como la foca, po. La foquita haciendo así. Con la letra. Yeah. Yeah. En el lado derecho. Ya, Sirenita de 12. Y hay dos días de más que faltan. Vamos a mencionar el tercer día de. Porque. No es necesario explicarlo.
0: Para mí sí, no tengo idea qué es. Pero hoy es el Día Internacional del Sudoku.
1: Es un juego, amigo.
0: Es un juego, parece,
1: sí.
0: ¿No?
1: Sí.
0: Sudoku.
1: Sí. Es un juego con números.
0: Ya, ¿y qué se hace ahí? No tengo idea.
1: Es que nunca he entendido el juego porque a mí no me gusta de partida. Pero en silencio.
0: Ya,
1: pero creo que tienes que juntar, no sé si el número 9 o el número 15 con los numeritos, sumar por en cada casillero, no sé. Se supone que es como un cuadrado que se divide en altos cuadraditos, ¿cierto?
0: Sí.
1: Ya, y
0: pero aquí yo veo la foto y suman más de 15 algunos.
1: Entonces no sé, si yo no sé jugarlo, pero no sé cuánto es lo que hay que sumar.
0: Ya, el día del Sudoku. ¿Alguien nos explica, por favor, cómo se juega el Sudoku? Nos quedó esta interrogante enorme. ¿Quién sabe cómo se juega el Sudoku? Que nos explique.
1: Por favor.
0: Es el día del Sudoku.
1: A ver, aquí llegó un audio. No creo que nos explique eso, pero vamos a escucharlo. Hello. ¿Eh?
2: Hola. Brindo por los agricultores que madrugan.
1: No, pero espérate, no. Esto tiene que ser con base de huequecita.
0: Una tonada ahí. Déjale. Ahora sí, JC.
1: Ahora, no es JC.
0: ¿No
1: es
0: JC?
1: Pues sí. El amigo Julio.
0: ¡Julio! ¡Dale, Julito!
2: Brindo por los agricultores que madrugan cada mañana para traernos las hortalizas fresca y sana. ¡Uy, uy! Un abrazo, comunidad. Saludos, Chiqui, Pampi. De acá, su amigo Forestal. Saludos.
0: Buena, Julito del Forestal. Un abrazo, amigo.
1: Saludos a don
0: Julay. Brindo por la hortaliza y por la hija.
1: Ya, de la Lisa. Ah, ya, tío.
0: Por la hija de Bart. No, de la hija.
1: La Mona Lisa.
0: No, ya, chao.
1: Que le gusta ver a la Lisa de Bart. No sé.
0: Y la mortadela lisa en un sanguchito con pan. Qué rico. Y no rima, pero qué rico. Y si no rima.
1: Ya.
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3: Oh, wow.
0: Ya, Sudoku. ¿Cómo se juega el Sudoku? Diga no.
1: Que nos expliquen, por favor. Me llegó un audio, a ver, escuchémoslo. De la amiga Caterina, nos explicará. A ver, ¿qué dice?
0: Hola.
3: Hola, ¿cómo están?
1: Hola, hola.
3: El Sudoku consiste en que no se deben repetir los números del 1 al 9 en todas las filas y columnas, y tampoco dentro de los cuadritos chiquititos, porque el cuadro grande se divide en 9 cuadros chicos y esos 9 cuadros chicos tienen otros 9 cuadros chicos. Entonces no se tiene que repetir ningún número del 1 al 9, no que tiene que dar la suma.
1: Ya,
3: saludos, Juanpi, Chiqui.
1: Ah, mira.
0: Oye, pero este juego es como una sopa de letras, así como que la juega uno nomás. Solo.
1: Exacto, sí. Ah, es como una sopa de letras, pero de número.
0: Ahí me encuentro sentido. Como para divertirse solo, ¿no? Un rato.
1: Sí.
0: Bien, fome el Sudoku.
1: Ya.
0: Un abrazo, amiguita. Gracias por explicarnos cómo se juega esta fomedad de juego. Pero que en sus tiempos tiene que haber sido un boom maravilloso.
1: El Sudoku.
0: Espectacular.
1: El Sudoku venía, y yo creo que todavía viene, en los diarios al lado del horóscopo y de una sopita de letra pequeña. ¿Te acuerdas que antes venían así?
0: No, sí, tú no.
1: ¿O leías diario?
0: No, sí, ya. Pero
1: y,
0: sí.
1: Ya, pues venía un cuadradito de Sudoku, venía el cuadradito del
0: la sopa de letra.
1: De la sopa de letra, venía un crucigrama más grande y al lado.
0: Y venían números de personas que ofrecían trabajos, sí, raros.
1: O venía también una historia de Barrabás. ¿Te acuerdas de de Barrabás?
0: No, ahí todavía no nacía.
1: Ya, te pasa. Ya, eso. Nos vamos a
0: el día del Sudoku. Ya, vamos y volvemos.
1: Vamos a volver con un cuarto día.
0: Vamos a preguntarle a la gente, aprovechando este juego Sudoku, para la vuelta de la pausa, ¿cuál es para usted el juego más penca que ha jugado en su vida? ¿Cuál es el más fome? ¿Solitario? ¿Sudoku? ¿El Ludo? ¿Qué juego se le viene que sea bien fome y que en su momento la pasó bien? Pero hoy en día dice, ay, re fome. ¿El cachipún? No, el cachipún es bueno. Ya, volvemos en breve.
4: Miércoles.

0: estás escuchando la comunidad de 10 a 13, nos vamos a una pausa y ya volvemos con más.
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2: Son las 12:09.
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0: Ven claridad cuando son las 12 ya con 19 minutitos. 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Yeah. Vamos con el WhatsApp. ¿Qué dijo la gente? ¿Qué dice la gente? ¿Qué es lo que está pasando en el WhatsApping?
1: Tenemos un audio y escrito. Vamos con los audios primero.
2: WhatsApp.
1: Hello.
3: La tapadita, el poto sucio, el stop. No, el stop todavía no se jugando, ¿verdad? Alzó a los países, a la escondida, a la chola. Venga, digo.
1: Oiga, pero todos esos.
3: A los comandos igual.
1: Esos juegos son entre este.
0: Ah, nombró todos los juegos buenos.
3: Hay varios jueguitos, pero el juego que llega el 18 y lo sigo jugando, gancho, el trompo, la cocha, elevar volantines.
0: Buena, se acordó de todos los juegos.
1: Amigo, claro, yo creo que malinterpretó, los juegos
0: sí. No entendió muy bien la pregunta, a lo mejor pensó que preguntábamos por juegos antiguos, ¿no? Pero preguntábamos cuál era el juego más fome, que ahora digas cómo pude jugar ese si era re fome. Sí. ¿Cachai? Esa es como la idea. Pero nombró el primero que nombró, no caché cuál era.
1: Es poto sucio.
0: No, dijo otro, mira.
3: La tapadita.
1: La tapadita era con las cartas. Es con las cartas.
0: Ya.
1: Es un juego con las cartas, igual que el poto sucio. Sí.
0: Ya. Pero todos los que nombró son de entretenido.
1: Sí.
0: Muy buenos juegos.
1: De todos los que nombró, el único juego que no he jugado porque no lo sé jugar, porque lo intenté y no pude, el trompo.
0: El trompo, eso no, tenía igual el trompo.
1: No hay caso. Demasiado difícil.
0: A mí me ha resultado algunas veces,
1: Tiene su técnica para enrollar el hilo en el trompo, tiene su técnica para tirarlo, tiene su técnica para tomarlo. No.
0: Sí, vos, la idea es que después llegue a tu mano a girar.
1: Exacto.
0: Es en la palma de la mano, entretenido. No,
1: demasiado difícil.
0: Ya. Yeah. ¿Cuál es el juego? ¿Sabes cuál se me vino a mí también? Tú quizás igual lo has jugado, no sé. Pero a mí no, nunca me llamó la atención esto de las cartas Pokémon y cosas así.
1: Ah, ya, yo no he jugado nunca ni las cartas Pokémon, ni mitos y leyendas, nada de eso. No lo juego no porque lo encuentro fome, sino porque... No sé por qué.
0: Es que yo siento que cuando no te interesa aprender algo porque lo encuentras fome, ¿o no?
1: No, porque yo necesito, por lo menos yo necesito saber de qué trata la cosa para decir si es fome o no.
0: No te ha llamado la atención.
1: No es que no, yo creo que nunca coleccioné las cartas. Me hubiese encantado coleccionar cartas Pokémon, pero hay que tener billuyo, por decirlo así.
0: Claro. Pero esos juegos para mí no serían entretenidos.
1: Pero por ejemplo las cartas Pokémon, porque me gustan los Pokémon y me gusta el anime Pokémon. Pero
0: Más como por tenerlo así como,
1: exacto,
0: figuritas.
1: Pero mito y leyenda, yo entendía que era como que había que hacer peleas entre...

0: 23. ¿Qué más tenemos por ahí?
1: A ver.
2: El sudoku es una entretención que nunca aprendí a jugar. Prefiero la payaya para este 18 disfrutar.

0: La payaya.
1: ¿Cuál es la
0: payaya? El juego con las piedras, que es como el cacho.
1: Sí.
0: Ya, buena. Ah, entretenido.
1: Ya. ¿Qué dice?
0: Vamos con el WhatsApp escrito. Catherine dice que el sudoku sirve mucho para agilizar la mente en cálculo mental. Es fome, pero difícil. Catherine, cariños.
1: Hasta la Catherine dice que fome, ¿eh?
0: Sí, bueno, la Catherine dice que fome. La Pía dice que, bueno, acá nos explica cómo el juego también. El sudoku es un juego que se trata de un cuadrado que se divide en 9 cuadrados, que a su vez se divide en 9 cuadrados, y esto en 9 cuadrados, y esto también en 9 cuadrados, dividiéndose en 9 cuadrados. Finalmente se dividen en 9 cuadrados, quedando 9 cuadrados divididos por 9 cuadrados. De eso se trata.
1: No confunda a la gente.
0: Oye, el 9 cuadrado. ¿Por qué no le pusieron 9 cuadrados? Mejor. Y se trata de ocupar del 1 al 9. Se debe rellenar en forma horizontal y vertical sin que nunca se crucen un número en sí.
1: Fático.
0: Qué peor todavía.
1: Fático. No, es difícil,
0: no,
1: ese juego.
0: Raro.
1: Mira, el otro que no me gusta, el otro que lo encontraba así como fome.
0: ¿Sí?
1: Que se jugaba antes en los computadores antiguos. Bueno, está el solitario, el,
0: claro,
1: el Spider-Man, creo. El Buscamina, ese.
0: ¿Era fome?
1: Yo lo encontré fome, sí.
0: No, entretenido, no te vaya a aparecer la mina. Sí.
1: Hoy
0: en día, ¿no? Pues si te aparece una mina es distinto.
1: Ya, pero ¿será que me como que, no sé, me daba nervio, me estresaba, o mi ansiedad me ganaba de que esté todo el rato pensando en que me va a aparecer la mina? No, ya.
0: Ah, pero te estresaba más que lo encontrabas fome.
1: No, me gustan los juegos así. No.
0: Se pone nerviosa.
1: Eso. No me gusta. Y está el solitario y el Spider-Man, creo que, en los computadores.
0: ¿Spider-Man?
1: Sí, había uno que era
0: como las cartas con diseño,
1: sí,
0: de Spider-Man, ¿no?
1: Sí, exacto.
0: Pero no me acuerdo cómo se jugaba, si es que era distinto, sí, o era igual que el solitario, no me acuerdo.
1: Sí, me acuerdo mucho de eso. Esos juegos eran los que primero traían los computadores.
0: Ya, ¿qué juego usted jugaba y que hoy en día encontraría muy fun?
1: Sí.
0: Esa,
1: oiga,
0: es la pregunta.
1: Ya. Tenemos otro día de... El último.
0: ¿Al tiro lo dejamos a la vuelta?
1: ¿Lo dejamos a la vuelta, dice usted?
0: Sí, mejor, ya, porque ya son las 12:27 y recordamos hasta ahora a nuestra gente que estamos junto a la compañía de Comercial Nicasio Solís. ¿Estás construyendo o renovando? 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Vamos a la música, pausa. Ya volvemos con más de la comunidad.
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0: minutos para las 13 horas, ya quedan poquitos minutos de la comunidad, gente. 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Ya, vamos a compartir con ustedes otro día de... ¿Qué otra cosa se celebra? Ah, feliz día Chiquibania, feliz día para mí, feliz día... Para nadie más. Para nadie más, solo nosotros. Bien, hoy es el Día Internacional de la Belleza. ¡Belleza! ¡Mira qué bonito! El 9 de septiembre es la fecha seleccionada para celebrar el Día Internacional de la Belleza. Belleza, para celebrar la belleza interior y exterior de las personas, así como destacar la importancia de la industria de la belleza a nivel mundial. Asimismo, es un día para reflexionar acerca de la presión social impuesta por los estándares de belleza en diferentes países y culturas. La creación del Día Internacional de la Belleza ha sido por iniciativa de la sección rusa del Comité Internacional de Estética y Cosmetología. Su principal finalidad es la de impulsar el logro de los objetivos planteados por esta organización internacional en materia de belleza. ¿Qué le podemos decir? A ver, entre sus principales objetivos se destacan los siguientes: establecer y mantener los más altos estándares de belleza y terapias de spa, promover la estética en todo el mundo, facilitar el intercambio de conocimientos e información profesional, crear centros de capacitación certificados. Ya, pero ¿qué es la belleza? La belleza es una noción abstracta y subjetiva referida a la cualidad de una persona, animal o cosa que genera una sensación de placer y un sentimiento de satisfacción o bienestar emocional a través de la percepción y la experiencia sensorial. La belleza proviene de diversas manifestaciones relacionadas con la forma, el aspecto visual, movimientos, sonidos, olores y sabores. Generalmente se asocia con la estética y el aspecto externo y depende de la respuesta emocional de las personas. Alguna de las cualidades, ya dice caleta, la belleza, chao. Bien, importante la belleza exterior, pero mucho más importante es tu belleza interior. Así que usted siempre trate de mejorar en lo interior. Ser buena persona, amable, cercana, empática. Y lo demás hoy en día ha pasado totalmente a segundo plano. Incluso hasta en muchos certámenes de belleza, donde se ha manifestado mucho más la belleza interior o el talento. Mira, pero hoy celebramos la belleza. Si hablamos de belleza, amigo, amiga, usted que nos está escuchando, ¿quiere saludar a alguien que encuentra pero bellísimo, bellísima? Ahora es el momento, en el Día de la Belleza. A nuestro WhatsApp. ¿Cuál es el WhatsApp, Chiquibania?
1: 569-4753-3168.
0: Eso, mándele un saludito a la persona más bella del mundo. A ver. Hola. Si llega otro. Tenemos el mensajito anterior aquí, a ver. Hola, hola.
2: Hola, Juanpi, ¿cómo estás? Oye, te quería saludar por el Día de la Belleza, porque tú eres muy hermoso, lindo, precioso.
0: Qué lindo. ¡Me encanta! Déjame el número de esa persona aquí, por favor.
3: Lo mejor del mensaje, el final, el remate.
0: Total y totalmente necesario. Dale de nuevo, por favor.
2: Lindo, precioso.
3: No, pero no se escuchó bien. A ver,
2: Lindo, precioso.
0: Mira, hasta el beso estaba bien, pero no sé qué estaba imaginando, ¿ah? ¿Eh? Aldo, eres un hermoso también. Feliz día de la vida. Muchas gracias por su lindo saludo. Qué lindo.
4: Bueno, aprovechando el día, saludar a la chica Ivani y decirle que es lo más hermoso y bello de esta ciudad.
3: Muchas gracias.
0: Ah, mira que estamos regaloneados el día, chica Ivani. Por puros hombres, sí, pero no importa. Bienvenido sea, ¿no?
3: Dios mío.
0: El día de la belleza hoy día, aprovechando el día de la belleza, quiero saludar también al más bello acordeonista, Coque Andrés. Un abrazo, Coque, eres hermoso según tu mamita. Bien.
3: A vos ya no tengo, faltó el besito, po.
0: Ya. No. Ya. Vamos a la música, vamos. A ver si llegan más saluditos a los bellos de verdad, sí, po, a la gente bella de verdad. A ver si llegan los amados, amantes, los enamorados, que saluden a sus parejas, a las mamitas, a quien quieran, al más 569-47, ya, el día de la belleza. 15 minutos para las 13. Vamos a la música.
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1: Eso es, 7 minutitos para las 13 horas. Tenemos WhatsApp. Buenas.
2: WhatsApp. Hola, chiquillos.
1: Hola.
2: Un saludo para Juanpi, el más hermoso.
1: Chiqui Vania, ¿sabes qué? Voy a abrir una libreta de citas.
3: Oye, este es el amigo.
1: Para conocernos.
3: Este es el amigo emperador Dopo. Pero de repente
1: ¿sí?
3: Debe andar resfriado.
1: ¿Cómo que amigo? Yo juraba que era una niña. No. Un abrazo, amiguito.
3: Amigo emperador Dopo.
1: El día de la belleza hoy día. Tan cariñosos los cabros.
3: Hello.
4: Hoy, aprovechando que es el día de la belleza, quiero saludar entonces a mi hermosa hija Denise Oporto, de allá de San Juan de la Costa.
1: Qué bonito.
4: Decirle que la quiero mucho, la amo mucho. Así que mandarle un beso grande y un abrazo bien apretado a mi hermosa hija.
1: Qué lindo. Ahí sí, vos. Cariños a Denise en el día de la belleza de parte de su papito. Cariños, qué linda, linda.
3: Va. Ya. No hay más saluditos.
1: Ya no más.
3: Nadie encontró belleza en nadie.
1: Oye, ni gente nada. Fome. Oh, no. Es por eso
3: y todos los juegos son divertidos.
1: Por eso está así la vida, porque estamos buenos para criticar, pero no para sacar cosas buenas de lo otro. Gracias a los muchachos que me saludaron.

0: quiero mucho, un montón. Son hermosos, bellos también. 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Ya, vamos un temita y nos despedimos, ¿te parece?
1: Perfecto.
0: Okidoki, buena música. Y a la vuelta nos despedimos a ver si alguien más manda su chaito o saludos en el Día de la Belleza.
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2: Queda poquito para el 18, cabros. Vamos a comenzar ahí a prepararnos en 18adamente todos estos días para preparar el tiqui tiqui tiqui.

0: en la conducción de la comunidad. Chiqui, hasta mañana con más puro cuento, hermano. Ya.
1: Hasta mañana.
0: Chao, gente.
1: Con MDB.
0: Gracias por la sintonía. Adiós. Adiosito. Chayam. Chau.
2: Es Juan Pio Yarzu en la comunidad.
1: Chao, gentecita. Que tengan una linda tarde de mí.

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5: Es la 1:05.
1: Temperatura.
6: 14 grados.
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0: 14 grados.
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1: 2 de la tarde, en punto.
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0: Temperatura.
1: 14 grados.
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1: Son las 3:03.
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2: Evis Night Lovers, seguimos pasando lista. Nos vamos a 1994. Esta canción está inspirada en luchadores sociales y mártires políticos. Esta mezcla de ska, rock y folclore fue un grito de rebeldía que se bailó en toda Latinoamérica en 1994. Los Fabulosos Cadillacs, El Matador.
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¿Recuerdan a estos colombianos llamados Aterciopelados con su bolero falaz de 1995? Bueno, Andrea Echeverri rompió esquemas con esta canción, una mezcla de feminismo, humor negro y desamor. El videoclip fue censurado en algunos canales de televisión.

Y ahora aterrizamos nuestro DeLorean musical en 1998 y este proyecto europeo de música dance de finales de los 90, para ser más precisos, en 1998, estaba orientado al Eurodance y al estilo Happy Hardcore, con melodías muy rápidas y sintetizadores alegres y voces femeninas procesadas. De 1998, DJ

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1: Inspirados en el relato bíblico, esta canción simboliza la incomunicación moderna. Los tres fusionaban rock, cueca y jazz con absoluta originalidad por allá en 1997 con su Torre de Babel.

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1: Midnight Lovers, y es momento de abrir el disco ¿Dónde jugarán los niños? De la banda mexicana Maná. Esta es parte de su etapa más rockera, antes de internacionalizarse completamente. Fue parte de un gran disco, ¿Dónde jugarán los niños? Uno de los más vendidos en la historia del rock en español, de 1992. Maná, déjame entrar.

Muy bien, mis Nighty Lovers, soy Carlos Cristiani y continuamos pasando lista los exitazos que marcaron la década de los noventas. Después del boom de Torn, esta canción mostró su faceta más rock pop. El videoclip fue grabado en una sola toma en Nueva York. Es Natalie Imbruglia, del año 1998. Wishing I Was There. 90.

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1: Menos conocida que The Sign, pero fue la primera canción pop sueca en grabarse en versión unplugged para MTV. En 1995 bailábamos al ritmo de Ace of Base y su Lucky Love.

0: Y era el maestro argentino que dejó el piano clásico por sonidos más eléctricos en los años 90. Esta canción fue una de sus más introspectivas de la década. De 1991, Charly García, Pasajero en Trance.
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2: Y seguimos pasando lista, mis Nighty Lovers. Recuerda pasar a saludarnos en nuestras plataformas y redes sociales. En nuestro Instagram nos encuentras como 90 por hora. Ahora una banda fundamental para el rock nacional chileno de los años 90. Esta canción combina melancolía con distorsión y fue uno de sus mayores éxitos en la radio en 1996. Es Lucybell, Vete.

Genial, mis 90 Lovers. Seguimos pasando lista los exitazos que nos marcaron y que nos dejó la década de los 90. Nos vamos a 1994 y esta canción nació tras unas vacaciones del grupo en Ibiza. Es una crítica irónica a la superficialidad del turismo sexual europeo y terminó siendo un hit en las discos por aquella época. En 1994 bailábamos al ritmo de Blur, Girls and Boys.

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1: Y estamos de vuelta, mis queridos Nighty Lovers. El productor Farfarian, productor alemán, escribió el tema sobre la obsesión y con la imagen y el ego. La vocalista Tania Evans grabó la parte vocal en solo una hora. Del año 1993, son los muchachos de Culture Beats, Mr. Ben.

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1: Muy bien, mis Nighty Lovers, y tenemos que despedirnos, siempre agradecido de la sintonía, de todos los comentarios que nos dejan en nuestro Instagram 90 por hora, y nos vamos con un bombazo de 1995. Aunque mexicana, su estilo Eurodance y pop la colocó en los rankings internacionales. Esta canción fue la primera en sonar simultáneamente en estaciones de radio de México y de Chile, además de Argentina. Es Faye, muévelo. Y nosotros decimos.

0: Bueno, y llegamos al final. Fue rápido, intenso y a toda velocidad. Pero nos mantuvimos en la velocidad permitida. 90 por hora. 90 por hora. No olvides sintonizarnos pronto, aquí y en el mismo horario. 90 por hora.
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6: 4 de la tarde, 4 minutos.
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0: 4 de la tarde con 10 minutos. Bienvenidos a la Fórmula de Más Radio en este miércoles 9 del 09.
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0: Saludos a todos los que están conectados a través del 91.5 893 y también ahí en másradiofm.cl.
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0: Mitad de semana, muchachos. Saludos a los que están ahí trabajando hasta ahora en compañía de la radio.
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0: Te invitamos para que dejes tu mensaje, tu saludo. Todo eso a través de nuestro WhatsApp.
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0: Tenemos buena música para acompañar este miércoles. Tenemos juegos también para que puedas participar a través de los audios. Buena compañía hasta las 18 horas. Bienvenidos a la Fórmula.
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0: en este miércoles 9.
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0: 4 de la tarde con 22 minutos. 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
0: Vamos con mensajes.
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0: Por acá, escuchando la radio en el trabajo. Saludos. Me alegra la tarde. Saludos, muchachos.
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0: Por acá también en la chamba. Feliz miércoles. Ánimo, dice, mitad de semana. Saludos.
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0: Por acá dice la compita Felipe, quería hacerle una consulta. Ah, este es Mauricio, ¿no? Estoy consiguiendo un sombrero de guaso, dice. De guaso negro. Usted, por casualidad, no tendrá. Yo no, la verdad. O quizás sepa dónde arrendar, dice. Oh. Oye, varios papitos andan en esa. Preguntémosle a la gente. A ver si alguien tiene algún dato de... Sombrero de guaso negro tiene que ser. Sombrero de guaso negro. Si alguien tiene el dato de arriendo. O si alguien puede facilitar ahí al papito que le pueda prestar. Oye, ¿todos los papitos en eso? En todos los grupos de WhatsApp. Es el tema por estos días. Trajes de... de China. Ya, si alguien tiene el dato de arriendo de sombrero de guaso de color

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1: No tenemos que ir a la pausa. Corte comercial el primero de la tarde. Al regreso se viene el primer juego para que puedas participar a través del WhatsApp. Pausa y volvemos.
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0: Temperatura.
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0: Vamos al juego, ¿te parece? Juguemos.
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0: Vamos con el juego de hoy, miércoles. Ponga play. ¿A qué jugamos hoy? Miércoles 9 del 09. El juego se llama Adivina la canción solo con el final. Tienes que indicarnos cómo se llama la canción y de quién es. La pista solamente indica el final de la canción, ¿ok? Vamos con la pista número 1. ¿Cómo se llama la canción y de quién es? Ahí está, pista número 1. ¿Cómo se llama esa canción y de quién es?
1: Envíanos un audio WhatsApp al más 569-47-533168.
0: Solo puedes participar con audios ahí en el WhatsApp, indicándonos cómo se llama la canción y de quién es. ¿Okay?
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2: 4 de la tarde, 46. El juego se llama Adivina la canción solo con el final. Solo con el final. Vamos con la pista 2. ¿Cómo se llama la canción y de quién es? Pista número 2.

0: Ahí está, pista número 2. ¿Cómo se llama la canción y de quién es? Solo con audios.
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0: ¡Aló!
2: La canción es del grupo Maná.
0: La canción es del grupo Maná, pero ¿cómo se llama la canción? Nos faltó eso. Sí. Ok, es del grupo Maná, pero ¿cómo se llama la canción? Te faltó eso. Envíanos nuevamente un audio para que nos cuentes cómo se llama la canción.
3: Ya 569-4753-3168.
0: ¡Aló!
4: Está Ricardo Arjona.
0: ¿Cuál? Se le cortó el audio, amigo.
4: Está Ricardo Arjona.
0: Oh, amigo, se le cortó el audio. Oh. Está cortado ese audio. ¿Nos alcanza a escuchar, a ver?
4: Está Ricardo Arjona. Está Ricardo Arjona. No,
0: está cortado el audio. Amigo. Vuelve a enviar el audio para que podamos descifrar cómo se llama la canción y de quién es. Por acá. ¡Aló!
5: Oye, mi amor de Maná.
0: Oye, mi amor de Maná.
5: Oye, mi amor de Maná.
0: Oye, mi amor de Maná. ¿Será esa? Vamos a ver. Oye, mi amor de Maná, a la una. A las dos. Oye, mi amor de Maná, a las tres. La respuesta está... ¡correcto! Bien, amigo. Bien. La respuesta era, oye mi amor, del grupo mexicano Maná.

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1: 3 minutos faltan para las 17 horas. Saludos a los que están conectados a través de másradiofm.cl y a través de la aplicación. En

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1: Ya, segundo juego para que puedas participar a través del WhatsApp más 569-4753-3168. Dígalo usted.
0: Más 569-4753-3168.
1: Segundo juego de la tarde. Misma categoría. El juego se llama Adivina la canción, solo con el final. Y ahí está cargado el juego número 2. Adivina la canción, solo con el final. Tienes que indicarnos, eso sí, tienes que indicarnos cómo se llama la canción y además de quién es.
2: Envíanos un audio WhatsApp al más 569-4753-3168.
1: Adivina la canción, solo con el final.

0: Ay, está fácil. ¿Cómo se llama esta canción y de quién es?
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0: Ya. ¿Te sabes la respuesta? Déjanos un audio y ya estás participando. Saludos a los amigos allá en Río Bueno, 91.5. Saludos, Río Bueno.
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0: ¿Qué más? En San Pablo y Osorno también nos escuchan. 91.5 FM. Saludos. Mientras llegan los audios, nos vamos a la pausa. Pausa de las 5 de la tarde. Al regreso revisamos todos los audios y viene otro juego para que puedas participar en este miércoles. Somos la Fórmula por Más Radio en este aún invierno 2026.
1: 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Nos vamos a la pausa y ya volvemos con más radio en Fiestas Patrias.
2: Son las 5 en punto.
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0: Tarde con 10 minutos, la fórmula de más radio en este miércoles.
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0: Estamos de regreso. Tenemos un buen dato para estas fiestas patrias. 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
0: 5:13, volvemos al juego.
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0: El juego se llama Adivina la canción solo con el final. Vamos con la pista número 2. ¿Cómo se llama esta canción y de quién es?

0: pregunta. ¿Cómo se llama esa canción? ¿De quién es? Está fácil. Algunos dicen que está fácil. Déjanos tu audio y juega.
1: Envíanos un audio WhatsApp al más 569-4753-3168.
0: Mientras nos quedamos con el sonido de Outkast.

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1: Volvemos al juego.
0: Ya estás en el juego. La bola de lunes a viernes.
1: Última pista. Para los que se están sumando a la sintonía de la radio, el juego se llama Adivina la canción solo con el final. Vamos con la pista número 3.

0: hasta 3. ¿Cómo se llama esa canción y de quién es? Fácil.
1: Envíanos un audio WhatsApp al más 569-4753-3168.
0: ¡Aló!
2: Facilita, Soda Stereo, de música ligera. ¿Ya?
3: El tema se llama De Música Ligera al Fin, de Soda Stereo.
4: Hola, música ligera de Soda Stereo.
0: Ok, ahí tenemos tres auditores que dicen que podría ser Soda Stereo con música ligera o de música ligera. La canción en verdad se llama De Música Ligera. Sí, ¿cierto? De Música Ligera a la una.

0: ya a las 3. Respuesta
1: correcta.
0: Respuesta correcta, muchachos. La canción era de música ligera de Soda Stereo.
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0: música ligera de Soda Stereo.
1: Gustavo Cerati.
2: La canción es música ligera de Soda Stereo.
3: 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En música ligera, Soda Stereo. 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
4: atrás. Hola, saludos de San Pablo, música ligera con Soda Stereo. Saludos, Elvis, por acá.
5: Saludos, San Pablo, 91.5.
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0: Gustavo Cerati.
1: Hola, música ligera de Soda Stereo.
2: El tema se llama De música ligera al fin, de Soda Stereo.
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4: Saludos, Elvis, por acá.
5: Saludos, Elvis. Elvis. Presley. Elvis Peck.

0: Facilita, Soda Stereo, de música ligera.
1: Buen tema para este miércoles.

0: 5:32. Saludos a los que van saliendo de su trabajo a esta hora.
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vamos a la pausa. Último corte de la tarde. Y ya estamos de regreso con más de la fórmula en este miércoles 9 del 09.

0: temperatura.
1: 14 grados.
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0: 5:40 PM. Saludos a todos los que se están sumando recién a la sintonía de la radio.
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0: Este dato está bueno para todos los que necesitan movilización, sobre todo en fiestas patrias, porque en estas fechas lo importante es disfrutar con la familia y amigos. 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
0: Con mensajes.
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0: Por acá, saluditos. Camino a casa, vamos escuchando la radio en el auto. Saludos.
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0: Saludos a los que están de cumpleaños. Hoy 9 de septiembre, muchas felicidades, cumpleañeros.
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0: Por acá, saluditos en Osorno, escuchando 91.5. Saludos, Osorno. Si quieres dejar tu audio, ahí, WhatsApp, más 569-4753-3168. 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
0: Momento para escuchar sonido urbano, música chilena a cargo de Cat Eyes. Ponte acá en la fórmula.

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1: Vamos con más mensajes.
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1: Saludo Más Radio, dice por acá, escuchando desde Río Bueno, aún en el trabajo. Saludos y mucho ánimo a los que aún están ahí trabajando en este miércoles mitad de semana.
2: Toda la provincia es...

0: Saludos a Valdivia, mira, Valdivia. Se escuchan a través de másradiofm.cl.
1: Dale play a másradiofm.cl.
0: Saludos a todos los que están fuera de la región también, allá en el norte, en la zona centro o en el sur de Chile. A través de la señal web de la radio, estamos ahí 24/7.
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0: qué bien lo pasamos hoy. Mucha, mucha gente participando ahí a través del WhatsApp. Gracias ahí a todos los audios que llegaron a nuestros juegos. Te seguimos acompañando en la vuelta a casa. Por supuesto, 24-7 a través de todas nuestras frecuencias y plataformas. En este aún invierno 2026.
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0: Sigue disfrutando de más radio en esta tarde. Nos escuchamos hasta mañana.
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0: aro, aro, aro, aro. Nos vamos a la pausa y ya volvemos con más radio en Fiestas Patrias.
1: Las 6:01.
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0: temperatura. 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
1: Son las 7:02.
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0: temperatura.
1: 11 grados.
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0: Forever Music. Y este trago va a nombre de todos esos caídos. Que descansen en paz. Salud.
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3: Son las 8:01.
2: Temperatura.

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0: temperatura.
1: 10 grados.
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1: 9 de la noche, con 3 minutos.
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